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1: El Área de Servicios Generales del Ayuntamiento de La Rinconada continúa avanzando en el Plan Integral de Adecuación y Mejora de la Escena Urbana, una estrategia de actuación permanente que persigue modernizar el mobiliario urbano, reforzando el mantenimiento de los espacios públicos y seguir cuidando la imagen del municipio. Se trata de un potente plan inversor que actúa con fondos propios y proveniente de otras administraciones en diferentes aspectos de la vía pública. Dentro de estas actuaciones, los operarios municipales están llevando a cabo en estos momentos la instalación de 200 nuevas papeleras que se distribuirán por distintos puntos de La Rinconada y San José para ampliar la dotación existente y atender las necesidades detectadas en las diferentes barriadas. La iniciativa consta de un presupuesto de más de 20.000 euros que se financia con fondos propios del Ayuntamiento. Para ampliar esta noticia visite www.larrinconada.es.

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1: El alcalde de La Rinconada, Javier Fernández, junto a la presidenta de la Confederación Hidrográfica del Guadalquivir, Gloria Martín, ha visitado la obra de emergencia que busca mejorar la seguridad hidráulica y reducir el riesgo de desbordamientos en el arroyo Almonázar. Se trata de una actuación destinada a recuperar la capacidad hidráulica del cauce y reforzar la protección frente a inundaciones de las explotaciones agrícolas e infraestructuras situadas en su entorno. Las obras, que comenzaron el pasado mes de mayo, cuenta con un presupuesto cercano a los 400.000 euros y tiene prevista su finalización a finales de este verano, antes de la temporada de lluvias. Estos trabajos forman parte de la primera fase de las obras de emergencia destinadas a actuaciones en cauces, que cuenta con una inversión de 1,6 millones de euros. Esta acción se une a la limpieza del cauce soterrado del arroyo que ejecutaba el pasado verano el ayuntamiento, una limpieza subterránea que venía a eliminar posibles residuos que, a lo largo de los años, se había ido acumulando en el cauce y que podían suponer un obstáculo para el avance del agua en caso de lluvias torrenciales. Para ampliar esta noticia, visite www.larrinconada.es.

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1: El ayuntamiento ha canalizado una aportación económica a los clubes más representativos del municipio, aquellos que trabajan con el deporte rey, el fútbol, y que acaparan el mayor número de licencias federativas, y el bádminton, que competía en la máxima categoría de este deporte a nivel nacional hasta el descenso de esta temporada. Esta aportación se une a la cesión de instalaciones del Felipe del Valle y anexo, Nuevo Ramos Yerga y Fernando Martín, para la celebración de sus entrenamientos y la disputa de sus respectivos compromisos, y la cesión de los espacios habilitados para vallas publicitarias en las mismas. Para ampliar esta noticia, visite www.larrinconada.es.
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1: Recientemente, el delegado de salud del Ayuntamiento de La Rinconada, Rafael Fernández, ha mantenido una reunión con colectivos del municipio para poner en marcha la tercera edición del Congreso de Asociaciones de Salud de La Rinconada. Así, Fernández se ha reunido con representantes de AMAMA, Asociación Española contra el Cáncer, Fibrorrinconada, Alzheimer La Vega, AFADI y AR San José, que han participado en las dos ediciones anteriores, y con el colectivo Más de Mil Una Sonrisas y la Unidad de Gestión Clínica de La Rinconada, que se suman este año. El edil ha adelantado que se celebrará en otoño, aún con fecha por determinar, volverá a contar con un panel de expertos y las asociaciones participantes podrán dar a conocer el trabajo que realizan. Para ampliar esta noticia, visite www.larinconada.es.
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1: Enmarcado en el ciclo El Correo Pregunta y bajo el título Sevilla es Industria, el Correo de Andalucía del Grupo Prensa Ibérica y la Cámara de Comercio de Sevilla ha organizado el primer foro Sevilla es Industria, una cita que ha reunido a representantes institucionales, empresas y agentes económicos para analizar el papel clave que desempeña el sector industrial en el desarrollo económico y social de la provincia, que ha contado con la participación de la primera teniente de alcalde y delegada de Economía, Raquel Vega, que ha destacado que la ampliación del parque aeronáutico es presente y futuro aeroespacial y tecnológico de Andalucía, y el momento es ahora. Para ampliar esta noticia visite www.larinconada.es.

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El área de memoria histórica, a través del Museo de la Rinconada, lleva a cabo el proyecto Antiguamente, con la finalidad tal, y como explica la delegada del ramo, Fátima Vargas, de recuperar la memoria histórica y democrática del municipio, basado en la entrevista de personas mayores para conocer cómo vivieron la época de la posguerra, la dictadura y la transición democrática. Recientemente, este proyecto ha sumado un nuevo hito al hacer su presentación en el Congreso Internacional Patrimonio, Cuidados y Personas en un Mundo Resiliente, un encuentro académico organizado por la Universidad Complutense de Madrid. Este congreso es un espacio de vanguardia para reflexionar sobre cómo el patrimonio cultural y la memoria colectiva pueden actuar como herramientas de resiliencia, cuidado mutuo y cohesión social en un contexto global contemporáneo. Para ampliar esta noticia, visite www.larinconada.es.

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1: El Centro Multifuncional Hacienda Santa Cruz ha sido el escenario elegido para las segundas jornadas de desarrollo sostenible de La Rinconada, una acción del área de agenda urbana del Ayuntamiento de La Rinconada como iniciativa estratégica orientada a reforzar el papel de la cultura dentro de las políticas locales de desarrollo sostenible y transformación urbana y para seguir avanzando en la candidatura del municipio como ciudad creativa de la UNESCO. El acto ha contado con colectivos, universidades, comunidad educativa, empresas, gestores culturales y jóvenes y ha sido conducido por la periodista y escritora María Iglesias, quien ha señalado que La Rinconada se reafirma cada día como referente cultural en el mapa, apostando por la innovación en cultura, su alineamiento con la UNESCO y la Agenda 2030 y su interlocución con administraciones, universidades, agentes sociales y redes internacionales. Para ampliar esta noticia, visite www.larinconada.es.
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2: Recientemente en Málaga, concretamente en Mollina, se ha celebrado el cuarto encuentro andaluz de consejos de infancia y adolescencia. 80 jóvenes de entre 12 y 17 años, procedentes de 25 órganos de participación infantil y juvenil locales de las 8 provincias andaluzas, se han reunido para debatir, reflexionar y consensuar propuestas en torno a la protección frente a la violencia. Entre ellos, el OPI de la Rinconada, representado por 3 de sus componentes que forman parte del grupo asesor de UNICEF, Carlos Blanco, Mateo Nieto y Rafael Arenas. Además, los acompañó Keira Zainev, que al cumplir la mayoría de edad ya no forma parte, pero también fue miembro de este grupo asesor. Para ampliar esta noticia, visite www.larrinconada.es.
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1: El Ayuntamiento de La Rinconada ha consolidado su posición a la vanguardia de la gestión de fondos comunitarios tras la intensa agenda de trabajo desarrollada en Bruselas. La delegación de la Agenda Urbana Local ha mantenido diferentes reuniones con la Comisión Europea y el Parlamento Europeo para presentar una estrategia de captación que combina el éxito de la gestión ya ejecutada con un ambicioso paquete de inversiones de futuro que ronda los 13 millones de euros en el marco de sus competencias en urbanismo público y transformación social. Con esta ronda de reuniones, La Rinconada amarra su posicionamiento estratégico en el horizonte europeo de cohesión, demostrando que el urbanismo público, la vivienda, la movilidad y el desarrollo industrial son, ante todo, herramientas de transformación social diseñadas por y para la ciudadanía desde la responsabilidad de las competencias municipales. Para ampliar esta noticia, visite www.larrinconada.es.

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1: El Patronato de Deportes de la Rinconada se encuentra en pleno proceso de remodelación de las instalaciones deportivas, con la idea de no solo disponer de una red de instalaciones de primer nivel al servicio del tejido asociativo deportivo y de la ciudadanía, sino de crear las condiciones idóneas para la práctica deportiva, mejorando las prestaciones de los participantes con la ampliación del Castañita, que multiplica las posibilidades de la piscina, donde se trasladan las dependencias técnicas y los vestuarios, se amplían las praderas de césped y la zona de aparcamientos, y se mejora el acceso a San José por el malecón. Renovación integral del polideportivo Antonio Romero el Negro. Se va a actuar en las dos pistas de tenis, en el campo de fútbol sala y la pista polivalente, y se van a sustituir las dos pistas de pádel por dos de pickleball. El anexo a la piscina cubierta contará con pistas de pádel públicas indoor que suponen la ampliación del recinto, utilizando una zona en desuso. También se van a cambiar el pavimento de las pistas de pádel al aire libre y el césped artificial del campo de fútbol 5. Por último, el polideportivo El Santísimo acaba de renovar el pavimento de las pistas de tenis del recinto y próximamente se va a comenzar el relevo de la pista polivalente. Para una segunda fase de actuaciones quedará el relevo del césped artificial del campo de fútbol 7 que hay en la instalación y que es muy utilizado por la ciudadanía y la Liga de Escuelas Deportivas. Para ampliar esta noticia visite www.larinconada.es.

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3: El Ayuntamiento de La Rinconada ha renovado el acuerdo de colaboración con las organizaciones sindicales más representativas, Comisiones Obreras y UGT, para reforzar la seguridad de los puestos de trabajo, así como ahondar en todos los sectores productivos para encontrar y vertebrar nuevos nichos de empleo en el municipio, aprovechando la gran experiencia de ambas organizaciones de trabajadores en el sector. Además, en esta edición, como novedad, se incluye la Mesa de Trabajo Aerópolis 2 Objetivo 100, orientada a consolidar y ampliar al menos 5.000 puestos de trabajo de alta cualificación vinculados al sector aeroespacial y una réplica de en torno a 100 empresas. Han rubricado el acuerdo el alcalde Javier Fernández, el secretario general de Comisiones Obreras de Sevilla, Carlos Aristú, y el secretario general de UGT Sevilla, Juan Bautista Ginés. 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
1: ¿Qué tal? Saludos, muy buenos días, bienvenidas y bienvenidos a Regional Deportivo de Radio Rinconada. Oye, qué bien sienta, qué bien suena esta sintonía. Una de las que vamos a tener en este Regional Deportivo de celebración y de aniversario. 25 temporadas en Radio Rinconada, la que comienza hoy en este día tan especial, en este 13 de septiembre de 2026, temporada 26-27 y, como digo, la temporada 25 de Regional Deportivo. La verdad que evidentemente no he estado en todas, no, aunque lo creáis, soy bastante más joven de lo que pueden creer, pero lo cierto y verdad es que tengo muchos recuerdos. Tengo recuerdos de ir con mis padres los domingos por la mañana en el coche y escuchar a Miguel Arias en este histórico espacio. Recuerdo ir al Felipe del Valle y quedarme embobado mirando la cabina de retransmisión a gran Fran Martínez con la agrupación deportiva San José. Y recuerdo también cuando Guillermo Arias pues me daba paso para narrar en el nuevo Leonardo Ramos Yerga a la Unión Deportiva Rinconada. Son muchos recuerdos en estos 25 años y son muchas las vivencias que hemos tenido. Lo primero que queremos decir desde Radio Rinconada es daros las gracias a todos los que nos han seguido durante 25 años, porque es verdad que hay que ser sinceros, ¿no? Ahora mismo no somos tan extremadamente necesarios, pero cuando empezó estos 25 años nadie podía saber cómo iba un partido si no era a través de Regional Deportivo. Ahora lo seguimos haciendo con las facilidades que nos dan las tecnologías y también con ese cariño que intentamos ponerle a cada retransmisión y a cada día de Regional Deportivo. Desde hoy hasta mayo vamos a emprender un viaje, como digo, muy especial. La primera sorpresa con esas sintonías históricas que van a sonar durante todos los días. 25 años dan para mucho, 25 años dan para muchas sintonías. Y nosotros lo vamos a tener aquí en Radio Rinconada. Como digo, un despliegue sin precedentes, un despliegue muy especial. Y vamos a también a intentar tener nuevos sonidos, sonidos históricos también, de gente que ha pasado por aquí, leyendas, futbolistas y deportistas que han llegado desde el barro hasta la élite, que empezaron siendo narrados por Regional Deportivo y han llegado a lo más alto del deporte. Y por supuesto, pues con invitados de excepción y por supuesto también con colaboradores de excepción. Por supuesto, gracias a todos los colaboradores que están cada domingo en los campos, que le ponen tanta ilusión y que sin duda pues nos hacen tener este gran programa. Yo lo dije en la primera temporada, en su cierre, hace ya 3 años y lo sigo diciendo. Estoy cumpliendo un sueño, llevo escuchando Regional Deportivo desde que tengo 10, 11 años y para mí es un orgullo tremendo ser vuestra voz otro año más aquí en el 104.7. Pero no estoy solo, como ya saben. Estoy hoy, atención, hoy es día aquí especial, aquí Overbooking, tampoco es tan grande esta sala. Y hoy están con nosotros dos compañeros que van a estar con nosotros durante toda la temporada. En primer lugar, un viejo ya archiconocido de esta casa, Carlos Vizcaíno, ¿qué tal? Muy buenas.
2: ¿Qué tal? Muy buenos días, Iván. Pero bueno, viejo, ya, pero
1: sí,
2: viejo.
1: Sí, sí, no, bueno, tampoco tanto. Pero oye, tú que tienes unos días más que yo en esto, sabes la importancia, ¿no?, que ha tenido Regional Deportivo.
2: Sí, sí, por supuesto. Y te voy a corregir, si me permite, Iván, porque que no soy tan necesario, porque ya las nuevas tecnologías, no, todo lo contrario. Hoy más que nunca que creo que soy necesario, porque aparte que soy referencia, yo me acuerdo en mi época de fútbol, ya en este deportivo, que iba por los campos, y claro, yo sintonizaba, claro que os veía.

0: unos años siguiéndolo, no tanto hoy en día como antaño, pero sí, gran seguidor.
1: Pues Carlos va a estar con nosotros otra temporada más. Estaba con nosotros antes José Antonio Jiménez, al que queremos darle desde aquí un cálido abrazo. Siempre que sea para mejorar, pues, oye, es un orgullo tremendo, ¿no? José Antonio Jiménez, colaborador de Regional Deportivo, que esta temporada va a ser el responsable de comunicación del Balonmano Proim, ese equipo sevillano de la Sobal, que el año pasado lo seguimos con tanto ímpetu y que este año está en la máxima categoría del balonmano nacional y que ha requerido los servicios de José Antonio Jiménez. Oye, nosotros, como decimos, él nos va a seguir, nos está siguiendo. Oye, de vez en cuando lo atracaremos, le engañaremos para que nos cuente algo de ese Balonmano Proim. Y está hoy también con nosotros de estreno, ojo a esto, ojo al dato, con lo que voy a contar. Estamos ya cansados de tener a Antonio Borrego malo y hemos hecho una copia. Tenemos al Antonio Borrego bueno. Antonio, ¿qué tal? Buenos días.
2: ¿Qué tal, Iván? Buenos días.
1: Bueno, antes de nada, ¿cuál es tu segundo apellido para...?
2: Lesmes.
1: Lesmes. Bueno, pues Antonio Borrego Lesmes es un nuevo colaborador con nosotros en esa alianza, como ya saben, con Mucho Deporte, que nos está brindando para colaborar con Regional Deportivo. Y bueno, Antonio, no tienes tanta experiencia como nosotros en el fútbol de barro, pero bueno, no sé qué conocimientos tienes también de este fútbol, que oye, que también es respetable y nos gusta mucho.
2: Sigo también porque tengo varios amigos por ahí jugando en las categorías de barro, como tú dices, del fútbol sevillano. A mí lo que me llama la atención es que habláis muy fácil de 25 aniversario, 25 años, y a mí todavía me faltan unos cuantos para llegar a ese 25. O sea que aquí yo creo que soy con crecer más joven de esta mesa y de este programa, fíjate. Que todavía, como te digo, me faltan unos cuantos para llegar a ese aniversario.
1: Te sugiero que sea la primera y la última vez que lo dices, ¿vale?
0: No hurgues la herida.
1: No hurgues en la herida. Y bueno, también, por supuesto, esto sí que tiene WhatsApp, corrígeme, pero creo que los 25 años sí los has estado tú entero, José Leandro Benítez. José Leandro Benítez al frente del control técnico y que él ha estado los 25 años... de Regional Deportivo. Nosotros aquí bromeando con esto, Carlos, y el pobre José Leandro, Leandro que dice, oye, ¿y yo qué? Que tengo que lleva aquí 25 años, nada más y nada menos.
0: Él abrió la puerta de aquí,
1: ¿no? Sí, señor, él señor. Él tiene totalmente la capacidad para hablar de estos 25 años. Bueno, nos metemos en materia. 11 y 11 de la mañana. Tenemos ya un partido en juego y vamos a hablar rápidamente con ese, porque con ese colaborador. Porque, oye, como digo, la actualidad manda, la actualidad atropella. Y antes de hablar un poco de lo que tenemos esta temporada, queremos hablar ya con un partido, atención, un partido muy especial, muy importante, Torreblanca-Mairena, el estreno de Juan Carlos Menudo al frente del conjunto mairenero. Ahora hablaremos con nuestro compañero, con Iván Vilches, que está en Torreblanca, que ya nos está informando y que ya adelantamos que hay novedades y, bueno, pues, por supuesto, mucho que hablar en esta súper exigente primera andaluza. Esta primera andaluza que, bueno, ahora lo desgranaremos bien, ahora desglosaremos todo lo que queremos hablar de la primera andaluza. Recuerden que nuestra categoría junto este año tenemos que compartirla con la División de Honor, con la Unión Deportiva Rinconada. Bueno, y el primer estreno ya ha salido el gordo a las 11 y 12 de la mañana. Primer gol de Regional Deportivo que nos va a contar. Y aprovechamos para saludar a nuestro amigo Iván Vilches. Iván, muy buena. ¿Quién marca?
3: Muy buena, caballero. ¿Qué pasa? Pues nada, marca Sombri. Vale, jugada combinativa entre Sombri, Cueva y Alberto, y bueno, tras hacer una pared se queda solo prácticamente con el portero, recorta y la cruza espectacular al palo Sombri, se pone por delante el Mairena, aunque el balón en estos momentos lo tiene más el Torreblanca. Las mejores ocasiones y las jugadas por banda las estaba teniendo el Torreblanca, y el Mairena pues está sabiendo esperar el fallo, normalmente contragolpeando con Cueva, sobre todo al espacio, y está haciendo bastante daño.
1: ¿Qué nos puedes contar este año del Torreblanca, Iván?
3: Equipo bastante joven. Es verdad que en defensa mantiene a un bloque, aunque, bueno, por ejemplo, hoy Segurola no está jugando, que mantiene bloque en defensa. Hay otros veteranos como Jimmy, que se ha incorporado hace poco de lesión esta semana, y Aranda, que también viene de lesión, aunque sí está jugando titular, con el Tubrenes arriba. Equipo bastante joven, pero sí, es verdad que con ocasión para el Torreblanca. Aranda, no, se queda nada, sigue la jugada, nada, se queda en nada.

0: Bueno, Torreblanca, como digo, equipo bastante joven, pero mantiene en el bloque jugadores veteranos, ya ha cumplido bastante categorías superiores, en los que, bueno, esperemos que haga una buena temporada.
1: Bueno, pues esperemos que así sea. El Torreblanca, que como siempre, pues un equipo joven, un equipo modesto y que luchará por este otro año en la Primera Andaluza. Nos vamos escuchando durante el partido. Iván, un abrazo, gracias.
0: Estupendo, un abrazo, gracias.
1: Bueno, pues el primer gol, Carlos Antonio, Antonio Carlos, Torreblanca, Mairena. Bueno, vamos a hablar de la Primera Andaluza y vamos a hablar de la Agrupación Deportiva San José. La primera en la frente. Yo no voy a hablar mucho del partido porque, bueno, no estuve allí, lo estuve escuchando, pero luego después tendremos a Antonio Borrego, que ya nos dará la crónica más certera del encuentro. Pero lo cierto y verdad, Carlos, que otro año más donde las ilusiones están puestas en la Agrupación Deportiva San José. Lo comentamos fuera de micrófono. Para mí este año no veo un super equipo. No veo a nadie que se pueda meter. Tú me decías que este año crees que la Primera Andaluza es más exigente. Quizá por lo que tú dices, ¿no? Yo lo que lo pienso, estoy de acuerdo, ¿no? Por esa clase media que se quiere convertir en clase mínimo, media alta, ¿no?
2: Sí, yo hablo, por supuesto, sobre el papel, porque al final es el campo y el verde, que es el Manuel que dicta sentencia, ¿no? Nos repetíamos mucho el año pasado la mejor plantilla de la categoría del San José, recuerda, lo repetíamos mucho, y en cuanto a nombres sí, pero luego se vio que no. Que no fue la mejor, ¿no? Y al final mandan los nombres, sobre todo lo mandan los equipos, ¿no? En el fútbol, ¿no? Y yo sobre el papel, repito, viendo un poco la. Quitando el Rinconada, que ha ascendido, yo veo a priori bastante igualdad a la categoría. Es verdad, no todos son gallitos, pero no todos son San José y Mairena, que para mí, yo creo, a hostia, bote pronto, son quizás los dos grandes favoritos para el campeonato, pero luego ahí no hay que desdeñar a Osuna. Ayer lo hablábamos en nuestro chat interno, el mismo Pedrera, ¿no? Que ya ha dado la primera de frente, que se ha reforzado bastante bien con
1: gente del Bentipo,
2: lo hablábamos eso en nuestro chat. Luego te digo, Palomar el año pasado ya dio más de un susto, lo seguirá dando. El Alcalá con un nuevo entrenador que viene por Central Mosquito, Jaime Cortés, Rodríguez, Jaime Sánchez, no me acuerdo el apellido.
1: Pero estuvo el año pasado en División de Honor del Juvenil Mosquito.
2: Exactamente, y luego te comentaba antes, siempre digo sobre el papel, a bote pronto, lo ha ascendido, ¿no? Yo tengo muchas ganas de ver a la barrera, hay como esa barrera que arrasó el año pasado en Segunda Andaluza, y el propio Cama, un histórico, a veces Pila, también otro de los históricos, ¿cómo está? Es decir, yo creo que. No hablo de candidatos al ascenso, pero sí que luego son equipos que a lo largo de la temporada son puntos que te puedes dejar y sorpresa, ¿no? Junto a los históricos como el equipo ya clásico, la categoría como Aragar, ¿no? Y tantos otros, ¿no? Así que yo creo que, por supuesto, San José, en fin, no fue ni mucho menos el inicio soñado. Favorito, yo tengo mucha ilusión también por ver a Nando en el banquillo, o sea, creo que se ha hecho un muy buen equipo. Pero vamos a ver cómo se desarrolla la jornada, ¿no? Y sin desdeñar a ninguno y sabiendo que este camino es largo, porque ya la ha sufrido las dos anteriores temporadas, ¿eh?
1: Esa es mi esperanza, ¿eh? Para la Agrupación Deportiva San José. Un entrenador como Nando es un grandísimo entrenador. Pero bueno, parece que otro año más vemos los mismos problemas, ¿no? Insisto, no quiero entrar en detalles hasta que no nos lo diga Antonio, pero si es verdad, lo cierto es que empiezas ganando y te remontan en apenas 5 minutos, ¿no? Creo que no sé si es un momento de desconexión que se tiene ese momento, pero oye, creo que con lo que cuesta, ¿no? Ponerse por delante en un campo tan complicado, que ya el año pasado fue un feudo complicado para la Agrupación Deportiva San José, pues bueno, vuelves a caer en ese error. Fíjate que ha hecho una buena pretemporada, ¿eh? Le ha competido bien al Dos Hermanas, le competió bien al Córdoba en ese partido 75 aniversario, goleó a la Roche de División de Honor. Y llegas ahora y la primera en la frente, ¿no? Yo hablaba ayer con muchos cañameros y hay bastante desazón, ¿eh? Y primero, porque ya la paciencia se agota, ¿no? Y lo segundo, que aquí no lo podemos negar, por mucho que lo queramos negar. El ascenso del Rinconada pesa, está claro, ¿no? Tu máximo rival ha conseguido el ascenso de categoría y tú sigues en el pozo de la Primera Andaluza. Y con petadazos como el de ayer, parece que puede seguir de la misma dinámica, ¿no?
2: Hombre, claro, claro que pesa, ¿no? Esto, la rivalidad existe, ¿no? Que indica lo contrario, que la relativice, yo creo que se equivoca, ¿no? Y conforme le va mejor a tu terreno rival, pues más presión te metes tú, ¿no? Yo creo que ya llevamos dos o tres añitos aquí, siempre, digamos, lógicamente ha sido un fiasco el debut. Nadie esperaba este debut, esta derrota. Más después de ponerse por delante el marcador, de esa buena pretemporada que has comentado, de esa buena planificación y buenos fichajes. Pero bueno, que estamos hablando de jornada 1. Esperemos, todavía el equipo no tenía bajas, ¿no? Yo claro. Tenía bajas, falta un par de retoques que estaban por llegar, ¿no? Y bueno, es verdad que el tiempo corre, que ya llevamos dos años que se ha visto que nadie asciende sobre el papel, no es nada, vamos, que nadie asciende sobre el papel, sobre la teoría, con el escudo, nadie asciende con el escudo, eso hay que recordarlo y subrayarlo, ¿no? Y bueno, pero bueno, también un poquito de calma, porque yo creo que hay mimbres. Yo personalmente, me gusta, repito, una vez más, la apuesta por Nando, un técnico que conoce la categoría, conoce la casa, y un técnico preparado, joven, con ambición, ahí tiene su trayectoria, ¿no? Como futbolista, ¿no? Un tío muy serio, muy profesional, y luego ya se ha ido curtiendo los banquillos, ¿no? Por tanto, que tiene calma, un aviso para Nagantes, pero bueno, yo creo que tampoco hay que lanzar todavía, digamos, las alarmas. Yo entiendo, ¿no? Que aquí la afición es muy exigente, porque es normal. O sea, es un club histórico, ¿no? Son ya varios.
1: Y no le corresponde esta categoría.
2: Por supuesto que no. Se añade, como tú bien dices, el ascenso del eterno rival, pero yo creo que hay que tener también un poquito echarle al suelo y seguir trabajando, ¿no?
1: Jaime Rodríguez Pumuki es el entrenador del Alcalá, que nos lo indicaba nuestro grandísimo amigo Benji Esteves, al que le mando un fuerte, fuerte, fuerte abrazo, que no va a estar con nosotros hoy, no va a estar con nosotros esta semana, pero volverá a estar con nosotros, y como digo, un abrazo muy grande para Benji Esteves, que es uno de nuestros colaboradores y uno de nuestros queridísimos colaboradores, a los que le queremos y le enviamos un fuerte abrazo. Hacemos el primer alto de Publi, hemos hablado ya tímidamente, insisto, luego después volveremos a hablar de la Agrupación Deportiva San José y hablamos de la previa. Recuerden, a las 12, el Rinconada, estreno histórico en División de Honor frente a La Palma. Te lo contamos aquí, en el primer parte, en el primer programa. Programón que tenemos hoy de Regional Deportivo.
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1: Bueno, pues seguimos aquí en Radio Rinconada, 11 y 23 de la mañana. Otra gran sintonía, la que hemos escuchado en este inicio. Recuerden que, oye, van ahí sonando, ¿no? Esas sintonías históricas de Regional Deportivo. Vamos con el repaso de la jornada, lo que nos ha dejado en la categoría, en todas las categorías. Recuerden que, bueno, pues ahora, con esto de la calor, no tenemos muchos partidos domingo a las 12. Se han adelantado algunos al viernes, otros al sábado, otros al domingo y por la tarde. Algo habitual, ¿no? Aquí no está la cosa para jugar mucho a las 12 de la mañana en ciertos escenarios. Pero como digo, comenzamos con la primera división. Un partido disputado el viernes.
2: Sevilla 1, Valencia 0.
1: Ganó el Sevilla, Carlos Antonio, en un muy buen partido del Sevilla Fútbol Club, Antonio. Oye, que poco a poco, amén del calendario, amén de los buenos haceres, este año evidentemente una plantilla mucho más consolidada y con mucha más calidad de la que había anteriormente. Y oye, a lo tonto, sigue ganando y se sigue instalando en la parte de arriba.
8: Sí, lo comentó también Luis García Plaza después del partido, que ahora tiene que jugar contra el Barcelona, que lo va a recibir el sábado. Antes tiene que ir a Coruña, que ha empezado como un tiro el Deportivo. Y después del parón también juegan contra el Real Madrid, contra el Levante, dos partidos fuera de casa. Pero bueno, ya tiene 10 puntos, ya ha conseguido un cuarto de lo que se presupone que es el objetivo, que es la permanencia. Y un inicio no soñado, porque bueno, eso sería 15 de 15, pero sí que muy bueno del Sevilla.
1: Comentadme los dos, viendo lo que el año pasado, ¿no? Un Getafe que un mes antes de terminar la liga estaba peleando por no bajar y se planta en Conference League. Esa barata, ¿no? Esa Europa barata, yo creo que este año el Sevilla le puede dar para no renunciar a nada, no sé qué opináis.
2: Yo prácticamente siempre soy un poco precavido, y más viendo de dónde venimos, ¿no? El Sevilla, hay que recordar que se salva por un punto en los últimos años, ¿no? Es verdad que ha hecho un gran trabajo sin Ignacio Navarro, se ha hecho un trabajo de planificación bastante solvente, y yo creo que por ejemplo el otro día hay que nada más que ver el banquillo, ¿no? Y entró Cocholas Billy, que dio la asistencia, pero sí que tiene, parece que tiene recursos, ¿no? Pero yo creo que hay que tener calma, porque repito, lleva dos años salvándose por un punto, esto acaba de comenzar. Y hablando un poco más antes de la Primera Andaluza, yo creo que la clase media también de este año en primera, fíjate los ascendidos, ¿eh?
1: Fíjate ese Depor, ¿eh? Ese qué pinta tiene, ¿eh?
2: Y lo hablaba con Antonio Ara y ese Racing de Santander, que ayer yo estuve viendo el Racing a la vez, que venía como equipo, una de las revelaciones de este inicio, y tiene mimbre, ¿eh? Cuidado, ¿eh? El mismo Málaga quizás se ha quedado un poco más descolgado, pero bueno, yo creo que todos los equipos, el Español ayer ganó 0-2 contra Osasuna. Quiero decir que hay que tener calma, estos 10 puntos ya no se lo quita nadie al Sevilla, es un inicio que quizás nadie esperaba o tan positivo. Y hay que ser optimista, pero bueno, yo creo que teniendo los pies en el suelo, porque además, igual que yo creo que Luis García Plaza sabe con lo que se tiene, es un técnico que está experimentado con paso como por equipo, que ha luchado por la permanencia y sabe lo complicado que es, ¿no? Y repito, de dónde viene, ¿no? Uh-huh.
8: Quizás el objetivo, como tú bien has dicho, sea llegar con holgado de puntos respecto al descenso en esas 3-4 últimas jornadas. Y bueno, si suena la campana, pues alegría para todo y en especial para la afición, ¿no? Que lo ha pasado solamente regular en estas últimas temporadas, pero sí, el objetivo del Sevilla debe ser tener atada la permanencia cuanto antes, y a partir de ahí, pues bueno, si puede sumar los puntos que le hagan instaurarse en esa zona europea, pues bienvenido sea, pero todo partiendo desde la permanencia, que ya ha dejado muy claro Luis García Plaza que la euforia inicial puede rebajarse en cualquier momento, y en cuanto encadenes 2-3 derrotas, toda esta alegría y todo este optimismo puede convertirse en todo lo contrario.
1: Pero bueno, luz al final del túnel, ¿no? Que yo creo que, como tú has dicho, como estaban las cosas anteriormente, no es poca cosa. Ese partido el viernes y el sábado, ¿qué teníamos?
2: Racing Santander 2, Alavés 1, Osasuna 0, Español 2, Atleti 1, Elche 1 y Real Madrid 4, Rayo Vallecano 1.
1: Para hoy a las 2, Celta de Vigo, Málaga, a las 4 y cuarto, Levante, Barça, a las 6 y media, Getafe, Depor, a las 9, Real Sociedad, Atlético Madrid, y mañana, Villarreal, Real Betis. Qué buen momento para coger al Villarreal, ¿eh? Ahora que no está en su mejor momento, y el Betis, que creo que ha hecho un inicio, bajo mi punto de vista, para mí más sombras que luces. Pesa mucho, yo creo que pesa mucho el partido del Levante, pero oye, vienes de ese subidón de hacer un partido muy bueno, muy serio frente al Lille de la Champions.
8: Un partido que, bueno, el Betis sigue sufriendo a nivel defensivo y ese es su gran debe, pero el otro día comentaba precisamente en Mucho Deporte que lo que creo que le está haciendo imponerse al Betis es el volumen ofensivo que está demostrando, a pesar de que Anthony no está del todo certero, Riquelme, bueno, es verdad que se planta muchas veces en la zona de tres cuartos, pero le falta todavía ese punto de saber resolver, pero la capacidad ofensiva que tiene el Betis, y cabe recordar que aún no está Abde, que es el futbolista, más determinante del año pasado, puede ser su gran baza, teniendo en cuenta además que cuenta con un relevo en la punta de lanza que el año pasado no tenía con Parrot y el Cucho.
1: Oye, yo como entrenador me gusta darle más margen a los futbolistas, darle más recorrido para conocerlo, pero Troy Parrot vale dinero, ¿eh?
2: Sí, la verdad que tiene que ver con Bacambú.
1: Hacía tiempo que no veía un delantero de estas características. No es verdad que el Cucho es más móvil, un poquito más de libertad, pero él es un delantero, un 9 de toda la vida, ¿verdad?
2: Además, que es bueno, no necesita adaptación. Siempre hablamos, vamos, siempre ponemos excusas cuando viene un fichaje. Necesita adaptación, viene de otro campeonato, viene del idioma, no sé cuánto. Y este irlandés viene de Holanda, Países Bajos, y está, la verdad que está dejando muy buenas sensaciones, ¿no? En un jugador que seguía hace tiempo el Betis. No se barajó, un nombre que sonaba durante el verano, pero bueno, parecía que no se hablaron de muchos nombres. Pero la última hora se decantó por el irlandés, la verdad, a mí personalmente, la verdad, también, bueno, nos está gustando, creo que a todos, ¿no? Y como decía Antonio también antes, digo, falta de ello, y yo tengo muchísimas ganas de ver a Dani Ceballos, ¿no? Yo creo que a Ceballos le va a dar un subido durante el verano. Yo creo, como todo, no hemos hablado con amigos béticos, no tiene que venir, no sé cuánto.
1: Yo iba a comentar ahora que lo has dicho, ¿no? Pellegrini, como es, que es cabezón para rato. Algunos me comentaban, unos amigos míos, y yo me quedaba pensando, ¿no? Y si Pellegrini, porque Pellegrini no quería a Ceballos, o no es que no lo quisiera, él tenía el pivote como, ¿no?, la referencia o la prioridad número uno. Y si este año a Pellegrini le da exactamente igual Ceballos y no cuenta con él al 100% como esperamos todos, que juegue por delante los Celso antes que él, que no tenga ese protagonismo que se espera por el hecho de que el entrenador no lo quiere. No sé qué opináis.
2: Bueno, yo no creo que Pellegrini, si algo ha demostrado en todo este tiempo aquí en el Betis, bueno, en su trayectoria de mano izquierda, y un gran gesto de vestuario, es verdad, y personalidad. Por supuesto, nadie le va a imponer nada, pero bueno, yo creo que eso, digamos, es verdad que se habla mucho del pivote, que, cosa que yo, aún no voy a discutir yo a Pellegrini, que es leyenda del Betis, historia de fútbol mundial también. Pero no sé, esa cabezonería en el pivote, cuando si tú analizas temporadas anteriores, ¿cuántos pivotes ha tenido el Betis? En su trayectoria, ¿con cuántos pivotes ha jugado? Con dos pivotes, hay dos. A lo mejor es que no le gusta o no le convence Facundo Bernal. Tú eres entrenador, el entrenador siempre es egoísta, siempre quiere cuanto más mejor.
1: Más opciones,
2: exactamente,
1: claro.
2: El Betis afronta una temporada histórica con la Champions. Yo creo que con Pellegrini, claro, yo no quiero hacer, digamos, el ridículo, pues pide, pero vamos, yo creo que tampoco. Personalmente creo que no es tan trascendental esa ausencia de ese pivote cuando hay dos. Y yo creo que Ceballos, en definitiva, que era tu pregunta, yo creo que sí le va a dar su espacio. Los Chesos juegan en otra posición, Isco son más media punta. Yo creo que para mí incluso Ceballos, Fornal, para mí es que el centro del campo del Betis, ¿no?
8: Partiendo del asunto de Dani Ceballos, lo veo jugando algo más en la base, más retrasado que un hipotético Lo Celso. Creo que va a pelear por ese puesto con Fornal, Marroca, siempre y cuando juegue Facundo Bernal. Y ahí me voy al uruguayo y al tema del pivote, que es que creo que Pellegrini no ve a Bernal con la capacidad para sostener al equipo, y eso le hace emplear a Marroca. Por lo menos por el momento Bernal no está siendo capaz de hacerlo, aunque para mí está firmando buenos partidos en su debut en Europa. Pero creo que va por ahí el tema de que quisiera un pivote más consolidado, sobre todo en este inicio de temporada, en el que poner a Bernal prácticamente, salvo que sea un partido en el que presupones que vas a dominar mucho, lo obligue a alinearlo junto a Marroca.
1: La verdad que

0: por hacerse, pero bueno, veremos a ver qué es lo que sucede y una buena oportunidad mañana para seguir demostrándolo. Segunda división con un partido el viernes.
1: Burgos 3, Ceuta 1.
0: ¿Y el sábado?
1: Andorra 1, Real Sociedad B 3, Córdoba 0, Almería 2, Girona 1, Castellón 2 y Granada 1, Albacete 1.
0: Para hoy, a las 2 de la tarde, Sporting de Gijón Eldense, a las 4 y cuarto, Real Valladolid, Real Oviedo, a las 6 y media, Mallorca, Sabadell, a las 9, Tenerife, Leganés, y para mañana a las 8 y media, Celta, Eibar. Vamos por el fútbol femenino, Liga F, jugó el Sevilla Fútbol Club Femenino.
1: Madrid 1, Sevilla Femenino 0.
0: Y en Primera Federación se estrenó el Betis Femina.
1: Femarguín 1, Real Betis 3.
0: Vámonos con la Segunda Federación, que este año, por cierto, oye, vamos a tener mucha presencia sevillana, algunas por infortunio, como el caso del Betis Deportivo y el Sevilla Atlético, y otras por gran fortuna, como el Central y el Antoniano. Hoy a las 12, Tenerife B, Atlético.

0: Feño a las 12, también Sevilla Atlético Marbella y a las 7 Betis Deportivo Atlético Antonio. Tercera Federación, antes de nada, aquí quiero dar una pausa porque el primer palo de este año va para la Federación Andaluza. Qué absurda vergüenza lo que ha hecho con las aplicaciones móviles. Para quien no lo sepa, existía antes la aplicación RFAF, una aplicación muy buena, muy buena, muy buena, muy buena. Y ahora han hecho esta pantomima, esta mentira de Universo RAF. Y si quieres tener una aplicación en tu móvil con los resultados de todas las categorías de la federación, llámese pre-Benjamín, llámese tercera federación, hay que pagar 25 euros al año. Seas fan, seas periodista, seas entrenador, seas directivo. Una absoluta vergüenza que te cobren por esa información. Que sí, que puedes irte al navegador web y en la página de la federación se puede. Pero ¿por qué tocas una cosa que funcione? Encima, la aplicación del Universo RAF está medio a hacer. No va nada, va tarde ahora mismo a día de hoy. Antes de venir,
1: lo estaba yo. Se cuelga muchas veces.
0: Se cuelga antes de venir, que yo tengo acceso porque soy entrenador. No encuentro el apartado de los resultados con lo bien que estaba antes, con lo bien puesto que estaba antes. O sea, una vergüenza. Y yo no entiendo cómo aquí nadie clama al cielo.
1: Como Hacienda un afán recaudatorio.
0: Pero vamos.
1: Claro y meridiano, ¿no? Yo creo que primero que no deberían, yo creo que debería ser gratuito, porque yo creo que es la mejor forma de acercar, digamos, el fútbol provincial, fútbol modesto, fútbol amateur al aficionado, ¿no? Y si luego quieres cobrar algo, que bueno, lo puedo llegar a entenderlo, oye, porque toda esta tecnología, toda esta implantación modernizada, profesionalizada, pues bueno, lleva su coche, pero 25 euros.
0: Una vergüenza.
1: 25.
0: Una vergüenza.
1: 25
0: Mira,
1: euros.
0: Mira, yo, el de la.
1: Y más, perdóname, si fuera sí, como un tiro, si fuera. Claro.

0: noticias, ¿no? Como datos más de los futbolistas, un poco dónde has jugado últimamente. Y yo pagaba ese euro al mes, que son 12 euros al año, que fíjate, ¿no? Que es la mitad, ¿no?
1: Qué ridículo, eso es ridículo.
0: Claro, que un euro al año es la mitad y, oye, no me importaba pagarlo. Pero ahora 25 euros y ya no solamente eso, sino yo, por ejemplo, insisto, que soy entrenador, a mí me da igual porque también tengo otra aplicación, que es la de la internet, que va muy bien también. Pero un aficionado de la calle, un periodista que tiene que informarse, tiene que pagar 25 euros al año, es una vergüenza, es una absoluta vergüenza. Pero bueno, ya saben que la federación, mira que iba a decir ahora que íbamos a contar durante el año con Pedro Borrás, ahora no sé si contaremos con él, pero vamos, Pedro Borrás sabe que aquí le damos caña a la federación porque es verdad. Hay cosas que no hace, que no tienen sentido.
1: Bueno, sí, al final, la crítica que tenés, ¿verdad? Servilismo yo creo que no es bueno para nada. Y bueno, hablamos de eso, pero yo no sé, lo abordaremos, el tema de los ascensos de...
0: Bueno.
1: Un
0: tema,
1: ¿no?,
0: muy interesante. Ahora cuando lleguemos a la división de honor lo íbamos a hablar, pero ya aprovechamos para hablarlo. ¿Cómo me alegro del marrón que se ha encontrado la Federación Andaluza? ¿Cómo me alegro? Porque en nuestro chat interno, como tú dices, nosotros hablábamos. Además, me hacían mucha gracia, ¿no? Rescatan al Sevilla C de tercera a semidedo. Esa más o menos se puede justificar. Pero de división de honor, rescatar al Cádiz C, el Almodóvar va al comité de apelación. Y el comité de apelación, además, el comunicado es buenísimo, ¿no? El del comité de apelación dice que lo que dice el Almodóvar tiene razón, pero que la federación puede hacer lo que le da la gana. Y como le da la gana, ha decidido que antes que el Almodóvar, que es un equipo modesto de Córdoba, rescaten al Cádiz, ¿eh?
1: Yo lo he dicho varias veces durante este tiempo, la culpa lo tienen los clubes.
0: No, pues claro.
1: La culpa lo tienen los clubes, claro. porque hace, no este año, este verano, o sea, hace años no se plantan. Porque esto es una cacicada.
0: Hombre.
1: Lo que ha hecho la federación con el Cádiz es una auténtica cacicada, es pisotear los derechos. Precisamente el Almodóvar, que es el que ha sufrido, la víctima. Como finalmente la Susana Hurtado. Pero luego se pisotea los derechos de los clubes de fútbol, pues, amateur y pues, provincial. Pero es auténtica cacicada a dedo. ¿Por qué? ¿Qué intereses hay ahí? Que no lo entiendo. No entiendo qué interés hay. No entiendo.
0: Ya por el interés del espectáculo, ¿no? O de masa social, ¿te interesa rescatar antes a un filial, a un segundo filial, que a un equipo de pueblo que, oye, que le puede dar? Vamos a ver, aquí no estamos hablando de prestigio o de no prestigio, ¿no? Y el Almodóvar es un gran equipo y no lo vamos a desmerecer, ni mucho menos. Pero que el Almodóvar es un municipio, y, oye, que ese municipio en división de honor, 1.000 personas cada partido, eso no le da empaque a la categoría, le da un segundo.

0: Tú dices, aquí el problema viene cuando la federación, que es verdad que lo pone en sus bases, que pone que el primer repescado va con un criterio, pero que el segundo repescado va como le da la gana a ellos. Yo soy de un club, yo leo eso antes de la temporada y yo no juego. ¿Cómo que tú vas a rescatar un equipo como te dé la gana el segundo ascenso? Y ponen el primero con mérito porque estará obligado.
1: Claro.
0: Pero... una vergüenza.
2: Pasa que yo no quiero ser demagogo ni populista, digo, bueno, la culpa la tiene el club porque tiene la sartén por el mango. Ahora bien, es muy complicado, esto es muy irreal, que todos los clubes, digamos, estén de acuerdo, se pongan de acuerdo y vayan de la mano, porque al final hay muchos intereses, muchas relaciones, y esto lo llevamos sufriendo o viviendo muchos años, muchas temporadas, ¿no? Pero al final la unión hace la fuerza, y si no llega un plante, una huelga, digamos, hasta aquí hemos llegado, no hay solución.
3: A mí me gustaría, perdón, iba a señalar algo antes de...
0: Sí, pero no te he dado paso porque no quería embarronarte en este tema, es que nos metemos Carlos y yo aquí.
3: Me gustaría decir que más allá de esto que estáis hablando, este deportivo, también el perjuicio deportivo, futbolístico que supone para un equipo estar sin competir dos semanas. Porque claro, ahora al ser 19 equipos, uno se ve obligado a descansar y claro, interrumpe ese ritmo de competición y lo obliga a estar... dos semanas de parón, con lo que se supone y la inactividad para todo el grupo. Y
2: es que soy adúltera la competición, claro. Al fin y al cabo, porque un
0: y dos
2: equipo,
0: jornadas más, exacto. Y un desplazamiento más, porque a lo mejor el de Sevilla le da igual ir a Córdoba, pero el de Cádiz que tiene que ir a Córdoba, el de Huelva que tiene que ir a Córdoba, claro,
2: no, y decimos que Almodóvar ha recuperado su derecho, pero que Almodóvar no ha tenido tiempo para nada de planificación, claro. Y fichaje.
0: Sí, señor, es que es la verdad. Pero bueno, insisto, que me alegro un montón de que se haya encontrado con este marrón la federación, se lo merece de todas. Porque además ya lo hablamos nosotros internamente, ya lo decíamos, que esto era un poco una cacicada que habían hecho con el Almodóvar y el Cádiz. Pero bueno, tercera federación, grupo décimo, esta categoría de bronce del fútbol, bueno, era de bronce, ya no es de bronce del fútbol español, ahora ya es una cosa...
2: De cobre,
0: ¿no? De cobre prácticamente, de hojalata, madre mía, encima hace categorías aquí como si fuesen churros. Un partido, disputado ya.
2: El Ceuta B, 1, el Gabrense, 3.
0: Para hoy, a las 12, Utrera Conil, Racing de Portuense, San Roque de Lepe, Córdoba B, Chiclana, y a las 6, Cádiz Mirandilla, Dos Hermanas, Sevilla C, Jerez Deportivo... A las 7, Pozo Blanco, Atlético Nubense, el Balompédico Linense, Tomares y Boyullos, Betis C. Cabe destacar que esta categoría ya se ha estrenado, es la segunda jornada, estamos en la jornada número 2. Pero antes de nada, oye, vamos a comenzar ya con nuestra particular previa, aunque antes nos damos una vuelta por Torreblanca, ese partido que se está disputando y que debe estar bordeando del descanso. Iván Vilches, sigue 0-1.
4: Correcto, sigue el 0-1, el partido sigue bastante igualado, como venía comentando, el Torrenca tiene un poco más de balón, Mairena intenta con sus dos delanteros, Alberto Baraja y Cueva, contragolpear, también un poco con la ayuda de Sombri, que está actuando a veces de carrilero, a veces de extremo, y bueno, el partido está igualado, pero no sé si puede llegar el... empate del Torreblanca o el segundo del Mairena, no está muy claro. Los contragolpes cada vez son más rápidos, llegan con más gente, y el Torreblanca, cuando está intentando, sobre todo filtrar pases entre líneas, cada vez con más acierto, y bueno, sigue igualado, vamos a ver cómo acaba esta primera parte.
0: Pues todo muy, muy abierto para lo que pueda ocurrir. Gracias, Iván, un abrazo.
4: Muchas gracias, un abrazo.
0: Bueno, lo teníamos ahí, ese partido que de la primera andaluza, 0-1 momentáneamente para el conjunto de Juan Carlos Menudo. Y atención, estreno, como decíamos antes en la previa, en este partidazo del Atlético Central. Ya ha dado el primer pelotazo, ganando al Recreativo de Huelva, y esta semana quiere más, ganando a todo un filial como el del Club Deportivo Tenerife. Nos lo va a contar Tenerife B, Atlético Central de Segunda Federación, Pedro Morón. Pedro, buenos días.
5: Muy buenos días, compañeros, es un placer estar otra temporada más con vosotros.
0: Bueno, cuéntanos un poco primero cómo se vivió, ¿no?, esa fiesta en el Ciudad de Alcalá, ese partido frente al Atlético Onubense. Perdón, frente al Recreativo de Huelva, el Atlético Onubense, el filial, por Dios, que esa época ya la pasasteis vosotros.
5: Sí, ya se pasó. Ahora nos tenemos que medir con el decano, y bueno, fue un partidazo que yo lo dije hace 3 años y no se lo cree el culo, ¿no? fue un partidazo, yo creo que con la mejor guinda posible fueron los tres puntos y bueno, ahora a ver qué pasa en un poco más de media hora, un poco menos de media hora en Tierras Canarias.
0: Tenemos pendiente. No sé si tienes alineaciones por ahí, Pedro.
5: Sí, si quieres empezamos por el conjunto local.
0: Vámonos.
5: Garcés en la puerta, Tito, Hierro, Dylan Pereira, Mael, Manu Vila, Giovanni, Sánchez, Sergio Fernández y José Llanes. Por parte del conjunto hispalense, Santos, Soler, Alex Martínez, Sotero, Sacchetti, Alfaro, Juan Antonio, Borne, Sergio Niza, Raúl Navas y Hugo Esteban.
0: Bueno, pues esa es la alineación del central, la alineación del Tenerife. En apenas 16 minutos comenzará este partido en la isla. Estamos pendientes, Pedro. Gracias, un abrazo.
5: Nada, vosotros, chao.
0: Bueno, pues teníamos ahí esa conexión en la tercera federación, Carlos, división de honor, jornada inaugural, con todos los partidos por disputarse hoy. Castilleja a las 12, Castilleja Montalbeño, Rinconada frente a La Palma, ese estreno que vamos a escuchar en breve, Montilla UP Viso, Coria Atlético Palma del Río, Cádiz Rayo Sanluqueño para las 7, Moguer Aroche, Arcos Inter de Sevilla, Espeleño y La Cristina, y para el martes, recuerden que esta semana es la Feria de las Cabezas y de Lebrija, cabecense, lebrijana, siempre se ponen de acuerdo para jugar este partido siempre que coinciden en la misma categoría. Descansa el Almodóvar del Río, que como bien ha apuntado Antonio, tiene que descansar una semana por la cara. Vámonos a la segunda andaluza, ese partido entre el Demo y el Cerro del Águila. Y además, si es un gran partido, encima nos lo va a contar uno de los colaboradores históricos de Regional Deportivo. No sé si Leandro lleva desde el inicio, ¿no? Madre mía, lleva desde el inicio con nosotros. Y bueno, es un placer hablar con una leyenda de Radio Rinconada como Pepe Jiménez. Pepe, buenos días.
1: ¿Qué tal, Iván? Muy buenos días desde el campo Joaquín Clavijo de San Jerónimo, en el Parque Norte, donde, como bien decías, se va a disputar la primera jornada de esta segunda andaluza. Se va a enfrentar al Club Deportivo Demo y a la agrupación deportiva Cerro del Águila. Y como decíamos, aquí ahora mismo se están escuchando el Regional Deportivo, tanto directivo como entrenador de uno y otro equipo, y la verdad que están en directo todos, Iván. Ahora mismo estamos todos en directo a través del Regional Deportivo.
0: Oye, qué maravilla. Pues dar un abrazo a todos y un abrazo para todos los que nos estén escuchando en este gran día inaugural. Pepe, 25 años de Regional Deportivo. Me cuenta Leandro que has estado también como él en todas, ¿no?
1: Sí, Iván, y además otros antes del Regional Deportivo, porque el Regional Deportivo empezaron en otras emisoras, pero sí, de Radio Rinconada llevamos ya 25 años de este maravilloso y espectacular Regional Deportivo que hace la emisora Radio Rinconada. Y rápidamente vamos a las alineaciones que presentan ambos equipos, que son las siguientes. Por parte de la agrupación deportiva Cerro del Águila, en la puerta, Iván, con Rubio, Álvaro, Román, Lobo, Ricky, Daniel, Pancho, Cris, Frago y Porrín. En el banquillo, con Javier Mellado, entrenador del equipo sevillano, están Chova, Adri, Juan, Daniel, Douda, Esteban e Iker. Por parte del equipo Club Deportivo Demo, Pedro Díaz pone el siguiente 11. En la puerta, Vela, Adrián, Pala, Joaquín, Dani, Antonio, Nacho, Nono, Ennouri, Chesco y Musa. En la supresión con el míster de San Jerónimo están Sergio, Gonzalo, Carlos, Contreras, Cebolla, Suárez e Ibra. El calollado del encuentro, Sánchez Rodríguez, auxiliado de las bandas por los señores Moreno Silva, Castaño Álvarez, del Colegio Sevillano.
0: Pues todo presto y dispuesto en el Joaquín Clavijo de San Jerónimo. Pepe, gracias como siempre, ¿eh?, por estar con nosotros. Un auténtico placer tener otro año más a la leyenda, una de las leyendas de Radio Rinconada. Y nos vamos escuchando en el partido. Pepe, un abrazo.
1: Igualmente, compañero, y totalmente desearle a ambos equipos suerte en esta segunda temporada que empieza en la segunda andaluza, tanto para el Club Deportivo Demo, para también los amigos del Cerro del Águila.
0: Pues estaremos pendientes de ese partido.
1: Un saludo, compañero.
0: Un saludo grande, Pepe. Vámonos con más previa. División de honor. Estreno del Castilleja después del descenso del año pasado. Y con las ilusiones renovadas. Castilleja, Montalbeño. Hasta el Antonio Almendro de Castilleja nos vamos. Y aprovechamos para saludar a nuestro gran compañero Ginés. Ginés, ¿qué tal? Muy buena.
6: Buenos días, bueno, Iván, desde aquí, desde el Antonio Almendro. Pues sí, con muchas novedades, tenemos un equipo de recién encendido, pero un equipo completamente nuevo. Y nada, recibimos a un Club Deportivo Montalbeño con mucha ilusión, también un recién ascendido, por lo cual aquí estamos para decirte las alineaciones del día, ¿vale?
0: Pues antes de nada, Inés, quería decirte una cosa, quería darte en nombre de Radio Rinconada las gracias y la enhorabuena por tu trayectoria como presidente. Lo has dejado al final de la pasada temporada. Oye, enhorabuena, porque lo que tú has hecho en Castilleja, con los recursos que hay en Castilleja, un equipo modesto, tiene mucho mérito, ¿eh?
6: Pues te lo agradezco, Iván, públicamente también que me lo digas, porque además yo hago las cosas con silencio, que no hay que tirarte flores ni nada, al revés, todo lo contrario. Y cuando uno, pues, se quitan 8 años de tu vida dedicado exclusivamente al club, la verdad que yo estoy muy orgulloso de lo que se ha hecho con mi directiva y con la que sigue, porque la que sigue con Paco Fidel al mando es prácticamente la directiva que yo tenía. Pero yo llega un momento que hay que cerrar la puerta, hay que cerrar la puerta porque estas cosas al final te quitan parte de tu vida y parte de tu tiempo, y al final la vida está para disfrutarla con la familia, con mucha gente, además de disfrutar del fútbol, ¿no? Y ahora he pasado un poco de directivo un poco de lado, pero sigo manteniendo aquí la relación con el club y dándole la ilusión a los nuevos que entran.
2: Sí, sí. Inés, buenas, soy Carlos Vizcaíno. Nada, claro, trasladar, como bien dice Iván, vamos, mi reconocimiento, porque el trato que siempre ha tenido conmigo personal, los medios en los que he trabajado, ha sido profesional, educadísimo, siempre diligente, y por supuesto que lo principal, y para que para eso ha estado, ¿no? Esa gestión, esa gran gestión, como tú dices, ¿no? Dar la vida, porque quien estamos en este mundo de friki, como dice nuestro amigo Bernardo Ruiz, perdemos la vida, y sobre todo vosotros, ¿no? Que estáis en el día a día ahí, son muchas horas ahí sin reconocimiento, y repito, una enhorabuena, mi reconocimiento, porque tu trabajo ha sido ejemplar, ¿no?
6: Muchas gracias, pero vamos, que las cosas hay que hacerlas con fe y sobre todo con mucha ilusión. Y el que no tenga ilusión, y yo no es que tuviera ilusión, es que el año pasado ha sido un año difícil, sobre todo 6 meses sin tener el campo de fútbol a nuestra disposición, con 24 equipos federados que tenemos jugando fuera del club, del campo, era muy complicado. Ha sido un año muy, muy difícil, la gente no sabe lo difícil que ha sido, incluso económicamente. Y la verdad, pues ha llegado ya el momento de volver a renovar, y pues yo he dado un paso al lado, porque es que si no me vais con vida a la vida, es que al final las cosas no me dan de comer, al revés, todo lo contrario, yo apoyo al club económicamente, apoyo al club en lo que necesite, pero también llega un momento que las cosas están ahí, punto, y ya está, no hay más.
0: Pues vamos con las alineaciones, Ginés, de este estreno.
6: Sin problema, mira, te voy a dar las del Club Deportivo Montalbeño, que sale con el 31 Juan de portero, con Luis, Sergio, Ruiz, Adrián, Alex, Montes, Ñoño, José como capitán, Ángel y Jorge. De suplentes estarán Reina, portero suplente, Márquez, Chema, Cristóbal, Joselillo, Aarón y Rafa. Entrenador, David Barea. Y por parte del Castilleja, con el número 1 sale Coca. De portero, David, Mesa, Javi Río, Granadilla, Paco Jensen, Juanqui, Iker, Jurado, Moro y Quiñones, que sale como capitán. Y de suplentes, Ortega, Pablo García, Rafa Mateo, Pedraza, portero suplente, Paco Granja, Corbacho y Nelson. Entrenador, Isaac García. El colegiado del encuentro será el señor Edgar Pérez Mazorra, del Colegio de Cádiz.
0: Pues ahí está la previa de este partidazo que vamos a contar en Regional Deportivo. Nos escuchamos, Ginés, un abrazo.
6: Un abrazo fuerte, Iván.
0: Bueno, rápidamente, Tercera Federación Utrera Conil. Vicente Córdoba, ¿qué tal? Muy buenos días.
7: Buenos días, pues estamos aquí precisamente a la espera de que comience el partido. Los jugadores aún no han saltado al césped, pero ya sí hay alineaciones en este partido de la segunda jornada del Grupo 10 de Tercera Federación, que va a enfrentar al Club Deportivo Utrera y al Conil Club de Fútbol. Por parte del Club Deportivo Utrera van a actuar Adri en la portería, con el 3 Rovira, con el 5 Marco, con el 6 Caraballo, con el 8 Girardes, con el 10 Manu, con el 11 Raúl, con el 14 Marrufo, con el 17 Sillero, con el 20 Núñez y con el 23 Moledo. Por parte del Conil Club de Fútbol actuarán Navas en la portería, con el 2 Luay, con el 3 Adrián, con el 5 Kevin, exjugador del Club Deportivo Utrera, con el 6 Román, con el 9 José Cruz, con el 10 Oscar, con el 11 Beli, con el 17 Heredia, con el 20 Cuervi, con el 23 Orihuela. Un partido en el que el Club Deportivo Utrera va a tratar de conseguir la primera victoria de la temporada y enmendar su nefasto debut en la liga, perdiendo 3-0 en dos semanas, que lo ha llevado a ser último clasificado en la tabla en estos momentos, a la espera de que se dispute esta segunda jornada que está a punto de comenzar en una tarde soleada aquí en Utrera.
0: Eso es, acaba de comenzar y veremos a ver qué es lo que sucede. Nos escuchamos durante el partido, Vicente, gracias, un abrazo.
7: Hasta.
0: Bueno, vamos a parar un poco este carrusel de momento. Decíamos al principio del programa que no queríamos tampoco entrar mucho en materia del San José hasta que no estuviese con nosotros Antonio Borrego. Y está ya con nosotros aquí. Antonio, ¿qué tal? Muy buenas.
8: ¿Qué tal? Buenos días, Iván. Buenos días, Carlos, Tocayo. Un placer, José Leandro en los estudios centrales. Y bueno, pues aquí estamos para contar el primer partido.

0: línea defensiva y la línea media. Delante, más adelantado, podríamos decir, está Angelito. Está también Diego, está Domi. Ahora balón en ronda la portería del equipo palmerino, pero al final va a salir fuera de banda, favorable al equipo de casa. Pues no, dice el árbitro que no, que ha sido el último en tocar un jugador del Rinconada, por lo tanto tiene que sacar Dani Robledo por parte de La Palma. 5 minutos llevamos de partido y como no hemos tenido preludio al principio, pues decir que la ocasión la pintan calva para que el Rinconada pueda hacer aquí hoy historia. Y ahora está a punto un balón que se adelantaba el jugador Manu Pino antes de que llegara Domi. Y al final el balón sale por córner. Primer córner para el equipo del Rinconada. Nos quitaban de en medio porque estábamos estorbando la imagen de Facebook, que la estamos dando, que para que sepan nuestros oyentes, la estamos dando a través de Facebook Modesto TV. Como decía, ha tenido la primera ocasión en el minuto 5 el equipo rinconero, no ha llegado por muy poco porque se adelantaba Dani Robledo a ese balón y por lo tanto no podía llegar Domi para rematar, y al final pues el balón que está en manos de la defensa del equipo rinconero. Por la parte de atrás está Franchi, por la parte izquierda, en el centro del campo están Gallardo e Ismael, y por la parte derecha está el jugador Javi Estévez. Después, eso ya lo digo para Antonio. En el centro del campo están Benítez, Ángel, está también Diego, y con enganche yo creo que Domi será el encargado de estar delante de la portería de Mariano. Así que bueno, vamos a ver qué ocurre, porque es muy pronto, queda todavía muchísimo tiempo. Ha llegado La Palma 2 veces y en una de ellas ha conseguido el gol, y ahora mismo está en defensa jugando el equipo de Raúl Carmona. Balón que va hacia la parte izquierda por parte de Francis, y ahí el balón que no llega a ninguno de sus compañeros, sí llega para Óscar, y este la pierde también. Ahora la lleva Ángel. Vamos a ver Ángel, que se inventa, porque ya sabemos la calidad que tiene este jugador. Y el balón que se la da el árbitro otra vez al equipo de La Palma en banda. Banda cerca de los banquillos de ambos equipos. Balón que va en el aire. Vamos a ver Francis. Francis que la tocaba en principio. Luego era Gallardo. Ahora devuelve el balón el equipo rojillo, y ahí está Domi. Domi con el balón que se la intentaba. ¿Sí? He escuchado por ahí alguna voz, no sé. Que decía. No, y yo escucho a usted entrecortado. Cuando escucho para antena, directamente lo escucho bien. Ahora mismo no sé.
1: Richard, vamos a devolver si te parece, ¿vale? Cuéntanos minutos y marcador.
0: Pues minuto 9 de partido, gana La Palma por 0-1 aquí en el Leonardo Ramos Yerga.
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4: 12 y 10 de la mañana, estamos ya aquí en directo en Regional Deportivo. Seguimos en el nuevo Leonardo Ramos Yerga. Dale, Michel.
5: Pues ahí ahora el que daba un pelotazo hacia arriba era Javi Estévez para quitarse de en medio. Al final el árbitro ha pitado falta favorable al equipo de La Palma del Condado. Ya decimos que se adelantaba el equipo palmerino. Todavía no hemos localizado el cabezazo. Creo que, si no me equivoco, era Rubén, pero no lo podemos dar todavía definitivo. Balón muy alto por encima de la portería de Alex. Alex que está dispuesto a sacar. Hay bastante público hoy aquí, a pesar de el posible calor que pueda ocurrir. Todavía no hay calor sofocante, pero a lo mismo que va avanzando la mañana, irá apretando el señor Astro del Sol. Vamos a ver, balón que está intentando llevar arriba el equipo del Rinconada por medio de Diego. Ahora el que la recibe era da Javi Estévez. Benítez con el balón. Benítez que no se atreve, se la deja Cedeño. Cedeño hacia el lado. Vamos a ver, gol. ¡Uy! La gana que tenía yo. ¡Gol! ¡Gol! ¡Gol del Rinconada! Llegaba, como decía Domi, el que estaba intentando llegar todas las veces a los balones que le ponían tanto de un lado como de otro. Al final, en segunda instancia, llegaba este balón y empata el partido el equipo rinconero. Minuto 13 de aquí en el Leonardo Ramos. Rinconada 1, Palma del Río 1. Ahora están los jugadores intentando de pasar de un campo a otro después de celebrar ese gol del Rinconada. Está dispuesto ya el equipo de La Palma del Condado para sacar de centro. Ha tardado, creo que han sido 12 minutos en empatar el partido el equipo de Raúl Carmona, y el que está jugando ahora es el equipo palmerino en defensa, más atrás todavía para el otro central. Todavía no se acaba de entender con sus compañeros. Balón que intentaba recuperar y Angelito no ha podido ser. Y el balón que la lleva jugando el equipo de La Palma por la parte derecha. Vamos a ver ahí si puede llegar Berchi. Berchi era el que intentaba centrar. Ahora ahí recibe un empujoncito el jugador Paquito Morales. Pero el árbitro dice que siga el juego. Balón en el centro del campo, lo está jugando el equipo de rojo. Siguen en el balón, todavía no se entiende porque no llega. Vamos a ver ahí Ángel. Ángel que no encontraba ningún compañero porque estaba Gallardo tumbado en el suelo. La habían dejado caer, el árbitro no ha pitado, pero los compañeros han echado el balón hacia atrás. La llevaba Ismael. Ismael para Javi Estévez. Javi Estévez para Benítez. Benítez que se equivoca ahí y no le entrega el balón a ningún compañero. En el centro del campo está jugando el La Palma. Ahora sí pita falta. Falta que ha cometido Benítez sobre el otro 8 del equipo de La Palma, Manu Pino. Pero está en el centro del campo, en el círculo central. Ahí prácticamente va a tener poco peligro. En una mañana que ya digo, no ha habido muchos problemas a la hora de que el calor, porque corre una brisa bastante agradable. Y el balón que la va a poner en juego a Alejandro a puerta directamente. No

0: puede llegar su compañero Rafa y al final lo que se pita es fuera de juego. Fuera de juego favorable al equipo del Rinconada. La tiene Alex. Alex con el balón que se la deja ya a su central para que sea el jugador Javier Tevez. Este se la deja en el centro del campo. Vamos a Angelito. Angelito que intentaba conectar con Javier Tevez por la parte derecha. No ha podido ser así. Nuevamente se la lleva Angelito. Vamos a ver ahí Cedeño. Vamos a ver dentro de la área. Y repele el portero Mariano. Desde el suelo y en la segunda instancia se ha hecho con el balón. No encontraba a ningún contrario al lado. Con lo cual pues se ha podido hacer que en dos tiempos el Mariano, el portero de La Palma, con ese balón. Hay que decir que el equipo palmerino ha estado en el mercado de Sevilla, porque del siempre alegre ha fichado unos cuantos jugadores. Todos ellos no están jugando todos, pero ha venido a pescar aquí a Sevilla. Normalmente La Palma es así, es un equipo que está acostumbrado a estar en la división de honor cuando no ha estado en tercera, pero como ya digo, ha habido siempre muchos jugadores de la provincia de Sevilla jugando en La Palma del Condado. Balón que la tenía en sus pies Diego, pero se la deja para Cedeño. Cedeño lo va a poner en la parte derecha. Normalmente Cedeño está por la parte izquierda, pero con la va a centrar. Vamos a ver, porque hay muchos jugadores en la orilla, en la línea, digamos, de la media luna del área.
1: Michel, ¿y te parece?
0: Un momento, porque hay ahora peligro. Vamos a ver. La saca bajo palo el defensa Rafa, cuando ya se colaba en la portería de Mariano. Minuto 18 y medio de esta primera parte. Unión Deportiva Rinconada 1, La Palma del Condado 1.
1: Gracias, José Luis Michel. Ha enmendado ese primer gol inicial de La Palma en el nuevo Bernardo Ramos Yerga. El Rinconada ha conseguido igualar la contienda. Tenemos novedades, Antonio, en la división de honor. Cuéntanos.
2: Sí, en este mismo grupo se adelantó el Palma del Río ante el Coria. Marcó Lolo tras una jugada a balón parado. A punto estuvo de hacerlo también por partida doble Sergio León. Pero bueno, se mantiene ese 0-1 de momento en la división de honor. Y Carlos, creo que también hay alguna novedad en Primera Andaluza.
3: Sí, en Primera Andaluza se levanta la barrera 1, Pila 0.
1: Bueno, eso, duelo de equipos que se estrenan en la categoría. Vamos con más compañeros. Ahora seguimos aprovechando aquí a Antonio Borrego Senior. Es muy agresivo, te digo Senior, Antonio, es muy...
4: Bueno, yo la edad ya lo voy asumiendo. Yo más que nada es por él, ¿no? Que yo tengo muchos marrones a la espalda, mucha mochila cargada a las espaldas, que no es cosa de heredarla. No te lo aconsejo.
1: Ahí también está con nosotros, como decimos, Antonio Borrego Lemes. Pero antes, como digo, segunda andaluza, Los Palacios Nervión. Aprovechamos para saludar a un nuevo colaborador, como es Antonio Maíquez. Antonio, ¿qué tal? Muy buenas.
5: Hola, buenas tardes. Buenas tardes.
1: Bueno,
5: desde el campo de San Sebastián.
1: Cuéntanos, ¿cómo ha empezado el partido en Los Palacios?
5: Pues ahora mismo llevamos 13 minutos de la primera parte. El dominio es alterno, ¿no? Están los dos equipos muy jugando a conservar primero. Es el primer partido de liga y hay muchas precauciones. Destacar una jugada que ha tenido el Los Palacios en el minuto 10, que ha sacado un jugador del Nervión de bajo palos, y de momento el resultado 0-0.
1: ¿Tenemos por ahí alineaciones, Antonio?
5: No los han sacado. Aparte no tengo ahora mismo el papel, ¿vale? El Nervión no lo ha sacado. Nosotros sí que la tenemos, pero tendría que buscarlo.
1: No te preocupes, no hay ningún tipo de...
5: Igualmente, cuando haya un gol, os lo comunico, y el dorsal del jugador que haya metido el gol.
1: Perfecto, pues estamos pendientes, Antonio. Gracias, un abrazo.
5: Un abrazo, gracias.
1: Y pegamos el salto a Bellavista y se nos quedaba en el tintero esa presentación. Por cierto, hemos tenido un pequeñito problema técnico, pedimos disculpas a todos, ya hemos, otra vez estamos otra vez en antena, tanto en la FM como en Radio Rinconada.es. Nos vamos a Bellavista, Bellavista Camas de Primera Andaluza, y saludamos también a otro de estos colaboradores leyenda de Regional Deportivo, Salva Olarte. Salva, buenas tardes.
6: Buenas tardes ya, Iván. Buenas tardes a toda la audiencia de Radio Rinconada. Cuando llevamos 17 minutos de la primera parte, empate a cero, toma y daca de los dos equipos. Bellavista ha tenido una oportunidad desde la Vega, que el portero la ha resuelto con una parada, pero de momento el empate a cero campeón el marcador aquí en Eduardo Herrera de Bellavista, Iván.
1: Uh-huh. Pues vamos con alineaciones, si te parece.
6: Por parte del Bellavista van Juan en portería, Curro, Iván, Quique, Alex Gómez, José Carlos, De la Vega, Carmona, Rafa, Guille y Juan Muñoz. En el banquillo con Juan Carlos Falcón estarán Ento, portero suplente, Javi Garrillo, Fran, Gonzalo, Adri Medina, Aitor y Manu. Por parte del Cama, Ale en portería, Juli, Julián, Jaime, Junior, Agustín, Ángelo, Celu, Calderón, Jesús. Marca el Cama. Marca el Cama en el minuto 18. No lo hemos visto quién es, te lo digo ahora. Y en el banquillo estarán Gonzalo, portero suplente, Riva, Sastre, Alemán, Magüe, Luca y Reda. En el minuto 18 se acaba de adelantar el Cama aquí en Bellavista, Iván.
1: Pues se adelanta el Camas, que empieza golpeando primero. Gracias, Salva. Y nos vamos rápidamente a Rinconada porque hay novedades, Michel.
0: Expulsado el jugador del Rinconada, Gallardo. La imagen la podrán ver ustedes en Rinconada Web, puesto que ha sido un agarrón en el mismo, digamos, en el mismo balcón del área. Es que se colaba solo, vamos, no ha tenido más remedio Gallardo que hacer esa falta. Era el último, por lo tanto, expulsión, y se queda Rinconada con uno menos en el minuto 23 que estamos de la primera parte. Ahora la falta la va a poner en juego el equipo del Palma del Condado. Hay cerca dos jugadores, tanto Belchi, también está Alejandro. A ver a quién será, está para un diestro, desde luego, pero bueno, lo mismo sorprende un zurdo. Vamos a ver quién es el último, o toca y engaña, que es lo que puede ser. La barrera muy tupida del Rinconada, ya se ha dado la orden de sacar. Ahí va el balón y para en segunda instancia, aunque en la primera ya la tenía también en Alex. En segunda instancia se hace con el balón, se queda en el suelo con él, por lo tanto la situación se ha resuelto favorable al equipo del Rinconada, porque era una falta muy, muy peligrosa y no la ha sabido, digamos, resolver el equipo de rojo, porque, bueno, el Rinconada pues se ha adelantado a ello. Ya digo que he cogido la imagen del agarrón de Gallardo al delantero del Palma del Condado, y yo creo que más claro puede estar ahí. Pero ya digo, es que si no lo hace Gallardo, hubiese sido el segundo, con lo cual, no habla a mí que se ha sacrificado Gallardo por el bien del club. Y ahora pues vamos a recesión digamos que de refresco, de agua, como ahora se le dice. Por lo tanto, si quiere, Iván, lo dejamos un momento.
1: Sí, señor, lo vamos a dejar aquí de momento en el nuevo Leonardo Ramos Llerga. Una pausa muy rápida y comentamos esto que ha ocurrido aquí con esta mesa de debate de Radio Rinconada en un gran día, el estreno de la temporada 25 de Regional Deportivo.
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1: 12 y 26 de la tarde, y hemos contado ese inicio, Antonio, del Rinconada. Empieza ganando La Palma, lo enmienda con ese empate, pero bueno, una baja muy sensible, no parece para esta jornada, sino para la que viene, como es Manu Gallardo.
4: Sí, estamos hablando de una baja importante en este partido, una roja que, como decíamos, bueno, no, lo decía Michel, no había otra opción, había que hacer la falta porque se marchaba el jugador.
1: Nos vamos rápidamente a Rinconada. ¿Qué ha ocurrido, Michel?
0: Pues que se adelanta nuevamente La Palma en un despiste defensivo del Rinconada y al final engancha bien el balón el jugador del palmerino para hacer el 1-2. El primer gol lo conseguía Gonzalo León en el minuto 2. El que hacía el gol del Rinconada era Paquito Morales en el minuto 15. Y ahora se acaba de adelantar nuevamente en el marcador el equipo de La Palma del Condado. Por lo tanto, llevamos ya 28 minutos de partido. Nuevamente tiene que salir de ese embache, digamos, que la Rinconada, porque se encuentra con, recuerden, con uno menos. Ahora ataca el Rinconada, vamos a ver, ahí estaba Cedeño intentando llegar a ese balón. Contundentemente la defensa de La Palma y el balón que se va inclusive fuera de lo que es la... el campo, se ha ido por detrás, por encima del techo de la grada. Cedeño, el que la va a poner en juego, se la deja para Ángel. Ángel se entra, ahí se parece que...
4: Michel, lo dejamos ahí, vamos a analizar un poco el inicio de la temporada de la Unión Deportiva Rinconada en este año histórico, el primero del equipo de Raúl Carmona en la División de Honor. De momento, Carlos, está pagando la novatada, ese 1-2 jugando con un futbolista menos, bueno, no era algo que podía hacer, pero fíjate, ¿no? Yo que te hablaba antes de la poca capacidad de reacción del San José, y el Rinconada tiene una capacidad para, estando por detrás en el marcador, meter balones laterales y conseguir remates, segundas jugadas y conseguir la igualada, que es un mérito tremendo y que verdaderamente yo ni mucho menos doy por perdido el partido todavía, a pesar de la inferioridad, a pesar del marcador en contra. Creo que todavía el Rinconada va a tener muchas cosas que decir en este partido.
3: Sí, en definitiva, el Rinconada presume de pegada, ¿no? Yo creo que estos años con Raúl Carmona, ¿no? Yo creo que se ha armado bien el equipo en ese sentido.
4: Es verdad que no está David Cuevas, que era el gran pichichi.
1: Disculpadme ambos, pero me parece, habría que descubrirlo, ¿eh? Ya saben que no podemos hablar con la Unión Deportiva Deportiva Rinconada, pero Fermín no ha ido ni convocado, ¿no? Un gran portero de la talla de Fermín, hoy el portero titular es Arenas.
4: Yo entiendo que tiene algún problema, o que si no es algún problema físico, pues tendrá algún compromiso ineludible, porque el otro día publicaba el Rinconada en sus redes sociales la entrega de los brazaletes, los cuatro capitanes, y uno de los cuatro capitanes era Fermín, con lo cual entiendo que no ha habido ningún problema en ese sentido. Pero sí es verdad, claro, que al final de alguna manera tienes que pagar la novatada. Estamos hablando que enfrente tienes a un equipo como La Palma, con mucha experiencia en tercera división, un equipo muy consolidado en división de honor, y que al final las categorías están para algo, ¿no? Y de alguna manera tienes que conseguir adaptarte y tienes que ver a la situación. Pero insisto en que yo creo que todavía queda mucho partido, que el Rinconada tiene una capacidad, como yo no le he visto a ningún equipo, de meter balones, de conseguir remate y de darle vuelta al marcador con jugadores como Ángel, que hacen que el equipo juegue a las mil maravillas. Y yo creo que ni mucho menos todavía está todo el pescado vendido.
3: Sí, ¿eh? No, habrá que ver la actitud, cómo toma el partido La Palma, ¿no? Que se ha puesto el partido de cara, y como bien dice la Rinconada, si por algo se caracteriza por ser el equipo reverde en ese sentido, nunca ha dado su brazo a torcer, y la verdad pasa que se ha puesto las categorías para respetarla, ¿no? Yo creo que toda la categoría es complicada.
4: Sí, yo recuerdo.
3: Y el inicio, la verdad, que ha sido. La verdad, yo sí, me fruta un poco los nervios, la emoción, yo creo también, yo qué sé. La verdad que se ha puesto todo en contra. Ese gol tempranero en contra y la expulsión ya. Allá nada.
4: Fíjate, al final, yo, cuando el año pasado hablábamos de San José, de Rinconada, o no solo de ellos, ¿no? De los Una, del Mairena, del Ventipo, decíamos, es que estos equipos es que podrían incluso pasearse en la división. No. Al final, las categorías están para algo y los jugadores se hacen. Es verdad que, por ejemplo, yo escuchaba la alineación hace un momento del Castilleja, que está en división de honor, que ha firmado a Isaac García, que estaba en el Lora el año pasado, que ha firmado a Paco Jensen, que jugó en el Rinconada. Al final estamos hablando de jugadores que han estado en Primera Andaluza y que no son jugadores que se han salido por arriba o que se han pasado el juego en Primera Andaluza, ¿no? Con lo cual, dice, hay jugadores en Primera Andaluza más determinantes que estos que están en división de honor, pero es verdad que las categorías están para algo, que hay que saber adaptarse, sí. Que los arbitrajes son distintos, que también hay que saber convivir con ellos y verdadamente, bueno, pues.
3: Yo siempre digo que las curvas empiezan, para mí, en mi opinión, a partir de tercera. Yo creo que el salto de división de una tercera ya empieza, digamos, lo que es la calidad de los jugadores, las plantillas, ahí ya empieza a diferenciarse. Yo creo que ya desde, hablamos de abajo, tercera, segunda, primera, hasta división de honor, van subiendo la calidad, la dificultad, las complicaciones, como tú dices, diferentes condicionantes. Pero el verdadero salto para mí ya de calidad es la tercera. Hay plantillas, por ejemplo, el año pasado, bueno, está aquí en Montilla, Palma del Río, el año pasado el equipo que ascendió saluqueño, un equipo importante, ¿verdad?
4: Sí, yo estoy de acuerdo contigo, yo creo que ahí es cuando se ve verdaderamente el salto de calidad.
3: Pero gracias por tu buen, se quiere decir, perdón.
4: Sí, sí, no es tan, te he entendido, no es tan pronunciado quizás. De no,
1: además, últimamente estamos viendo muchos dobles saltos, ¿eh? O sea, equipos que han ganado, que han ascendido de Primera División de Honor y han sido capaces del año anterior, sin ascender, quedarse muy cerca, ¿no?
3: Para mí, caso
1: del Racing de Portugal, del Racing Portuense, por ejemplo, y otros casos que han ocurrido, ¿no? O sea, por lo que decíais, no del salto quizás no tan grande de Primera División de Honor, ¿no? Aunque Antonio piense que
3: caso sí, concreto de Racing Portugués, yo creo que es una excepción, porque eso plantea como...
4: No, yo no creo que sea tan grande el salto, ¿eh? De Andaluza a División de Honor, ni mucho menos, pero sí es cierto que al final las categorías están para algo, que las categorías hay que respetarlas.
3: Bueno, el mismo La Palma hoy, ¿no? Que un equipo tradicionalmente también de tercera, ¿no? Y se quedó el año pasado cerca de los playoffs,
4: ¿no? Sí, sí, evidentemente no le ha tocado una piedra fácil en el debut a la Unión Deportiva Rinconada. La Palma...
1: A perro viejo de la categoría.
4: Claro, desde el desconocimiento, que no conozco la plantilla en profundidad del equipo onubense, pero yo creo que va a ser uno de los equipos que esté en la parte alta por historia, por prestigio, por presupuesto.
1: Fue el año pasado séptimo, se quedó a las puertas del playoff, no jugó el playoff por nada, por creo que 3 o 4 puntos. O sea, quiero decir, para que veamos el enjundia, que también está perdiendo el Rinconada, pero contra quién está perdiendo, ¿no? Que también al final no podemos perder la cabeza tampoco con el Rinconada.
4: Yo he tenido la oportunidad de estar varias veces en La Palma con la Agrupación Deportiva San José, en División de Honor, en la antigua tercera, incluso creo que hemos coincidido. Y en La Palma se respira fútbol por los cuatro costados, en ese municipal de La Palma del condado. es un auténtico fortín.
3: Una de muchos futbolistas, ¿no?
4: Sí, sí, sí. Y aparte, te sientas en la grada, la gente, bueno, hay de todo, como en todos los campos, pero la gente suele ser muy respetuosa con la gente que va de medios de comunicación, de fuera. Nosotros siempre nos han tratado de una forma extraordinaria y se acerca gente, el típico hombre mayor, y te dan clases de fútbol, ¿eh? Te empiezan a hablar de jugadores antiguos, de cómo evolucionan, de cómo tienen que situarse en el campo. Te dan clases de fútbol, de decir, este hombre lleva 200 millones de partidos vistos desde los benjamines hasta los veteranos, ¿no? Y verdaderamente estamos hablando de un sitio con una tradición futbolística importante. Quiero decir con todo esto que el Rinconada tiene un hueso muy duro de roer, ¿no? Que ya no es solo el 1-2 en contra, la expulsión de Manu Gallardo, sino que es que enfrente hay un equipo que tiene una trayectoria que son dignas de alabar.
1: Vamos ahora con la ronda. La ronda de Región Deportivo, 12:35. Ahora seguimos apuntalando todo lo que estamos hablando aquí en este gran día histórico de Región Deportivo, pero nos damos una vuelta por todo lo que está ocurriendo en la mañana. ¿Cómo está la segunda federación? Ese partido, ¿no? Que este, del Central y del Atlético, bueno, perdón, del Sevilla Atlético, sobre todo el del Sevilla Atlético. Que el central pues tendremos nuestro compañero Pedro Barón. Pero ¿cómo va el Sevilla Atlético?
2: Doblete de Nico Guillén en el Estadio Jesús Navas. Por lo tanto, vence el filial sevillista 2-0 al Marbella, recién descendido también de Primera Federación.
1: Eso en la Segunda Federación, ahora seguimos con eso. Pero recuerden que desde las 11 se está jugando el Torreblanca Mairena. Iván Vilches, ¿cómo va el partido?
12: Continúa 0-1, el partido en la tónica habitual, el Torreblanca con más balón, intentando llegar por fuera, por dentro. Mairena ahora intentando que se juegue poco, minuto un poco de cada saque de banda cada vez más lento. Y bueno, haciendo su juego, evidentemente va ganando y está aprovechando la oportunidad. Así que nada.
1: Sí, 0-1. Gracias, Iván Vilche. A todo lo que decía Iván, Antonio asentaba, ¿no? Asentía.
4: Yo ya esto ya lo he vivido, ¿no?
1: Estamos curados de espanto.
4: Juan Carlos, menudo con un marcador a favor, es muy, muy difícil dar la vuelta. Lo que tengo yo curiosidad por saber quién ha marcado, que no lo he escuchado, quién ha marcado
1: Sombri ha sido el que ha marcado.
4: Si hubiera tenido que hacer una porra, nunca hubiera dicho ese nombre.
1: Decíamos de la Segunda Federación, el partido que nos faltaba, ese partido entre el Tenerife B y Atlético Central. Pedro Morón, ¿cómo sigue el partido?
13: Minuto 35, con una ocasión para cada conjunto, sigue el 0-0 en Tenerife.
1: Gracias, Pedro Morón. Ese Tenerife B, 0, Atlético Central, 0. Antonio Borrego Lesmes, ¿cómo está el marcador en la Tercera Federación? ¿Cómo están los marcadores?
2: Pues todos los partidos que transcurren en este momento 0-0, Córdoba B Chiclana, Portuense San Roque del Epe y Utrera Conil, por tanto, igualdad máxima en todos los partidos.
1: Uh-huh. Pues sí, todavía de momento están perezosos en esta segunda jornada. Tercera Federación, Utrera Conil, Vicente Córdoba, decíamos, ¿cómo va ese partido? No, nadie domina, ¿no?
14: Bueno, ha habido fases alternas, está dominando principalmente el Conil, dominó en una fase inicial donde tuvo hasta tres oportunidades de gol, una clarísima con dos remates consecutivos que repelió el Mesa Adri del Club Deportivo Utrera, que está siendo el mejor del partido. Hubo después una fase intermedia que dominó y tuvo alguna ocasión, generó algo de peligro el Club Deportivo Utrera, y ahora una tercera en esta recta final de la primera parte, la que vuelva a dominar el Conil, aunque sin crear oportunidades de gol, dominio territorial. Estamos en el minuto 37 y medio de la primera parte y todo sigue igual aquí en el San Juan Bosco, empate a 0 en el marcador.
1: Gracias, Vicente Córdoba. Y nos vamos rápidamente a Rinconada. José Luis Michel, ¿qué ha ocurrido?
0: Pues que acaba de adelantarse nuevamente La Palma, 1-3. Vamos a ver si se da la vuelta el jugador que ha hecho ese gol, pero la verdad es que bueno, se nota la ausencia de Gallardo en la defensa del equipo de casa y por lo tanto se encontraba ahí muy, muy, muy solo el jugador de La Palma para poderla enganchar. Hay que decir que Bersi fue el autor del 1-2 y ahora voy a ver si puedo clarificar quién ha sido el autor. Ha sido Dani Robledo, el
4: O sea, el Rinconada pagando la novatada, Michel. Más partidos,
1: claro,
4: ¿no?
1: Pero, sí, claro, ahora que seguimos contigo, Michel. Pero bueno, centro lateral por la izquierda, como de su propia medicina, ¿no, Antonio? Prácticamente como de su propia medicina, lo comentamos. Pero seguimos con más partidos de nuestra ronda. Ginés, Castilleja, Montalbeño, ¿cómo sigue el encuentro?
15: Aquí está para un empateo.
1: Empate a uno de momento.
15: La primera oportunidad la tuvo en el minuto 2 el Castilla, con un penalti errado que Juanqui tiró al larguero. Y después, en los 6 minutos después, el Montalbeño, de un disparo lejísimo de fuera, entró por todas las cuadras, el Castilla, del cuadro portero, creo que fue el número 8 Ruz. Y seguidamente, 20 minutos después, le ha empatado el Castilleja en una jugada que volvió a marcar Juanqui. Y la verdad que, vamos, el equipo montalbeño está jugando muy bien. Tiene el aire a favor también. Y la verdad que estás teniendo ocasiones.
1: Pues estaremos pendientes. Gracias, Ginés. Venga. 1-1 el estreno del Castilleja en la división de honor. Más partidos. Segunda andaluza, Los Palacios, Asociación Deportiva Nervión. Antonio Máiquez, ¿cómo va el partido?
16: Pues minuto 34 y seguimos con el resultado de 0-0. En el minuto 28, un fallo del portero del Nervión hizo un pase y la interceptó el delantero Iker, el número 11 de Los Palacios. Quiso hacerle una vaselina, pero falló y la bloqueó el portero. Esa es la ocasión más clara. El partido está dividido, están los dos equipos mucho centro del campo y no hay ocasiones por parte de ninguno de los dos. Solamente la mencionada.
1: Gracias, Antonio Máiquez. De momento 0-0. Seguimos en la primera andaluza, Bellavista Camas. Salvo Olarte, ¿cómo sigue ese partido?
17: Pues igual, Iván, 0-1. Bellavista, que ha tenido una ocasión antes de Guille, que es una vaselina al portero y se le ha ido fuera, y toma y daca entre los dos equipos. Parece que la tiene un poco más el Bellavista, pero a la contra el Camas es muy peligroso, Iván. Uh-huh. Y es 38 minutos de la primera parte.
1: Bueno, pues sigue ese partido. De momento el Camas de Chico, nuestro histórico, también nuestro, uno de nuestros entrenadores, ¿no?, que ha estado en la agrupación deportiva.
4: Bueno, Chico y Ángelo y Alemán y Pepe Calderón. Quiero decir que sí, el Camas es como otro San José, ¿no? En este Chico, caso, ¿no? Un
1: fíjate,
4: San José
1: Chico. Sí, señor. Para terminar esta ronda, Demo Cerro del Águila, Pepe Jiménez, ¿cómo sigue el partido?
18: Pues, Iván, aquí llevamos ya 37, casi 38 minutos de esta primera parte, y la verdad es que los primeros cuartos de hora de partido ha sido el Demo, que ha intentado por todos los medios, y gracias al portero del Cerro, concretamente a Iván, no a Estadio, se ha adelantado en el marcador, y solamente hace escasamente 2 minutos, otra jugada del Demo, y a puerta vacía salvó el jugador número 4, Román. Como decíamos, 38 ya de la primera parte. Ahora se ha espabilado un poquito el equipo del Cerro, que ha llegado a la portería del Demo con algún peligro, pero así que el mejor del partido hasta ahora es el portero del Cerro, Iván, que ha hecho 3 paradas impresionantes. Como decíamos, aquí en el Joaquín Clavijo de San Jerónimo, Demo 0-0-0.
1: Gracias, Pepe Jiménez. Cuéntanos, Carlos, ¿qué hay novedades?
3: Sí, no, comentó un marcado en Primera Andaluza que se mueve. Mosqueo 0, Bentipo 1.
1: Uy, se adelanta el Bentipo, Antonio. Oye, cuidado con el Mosqueo, que el equipo que ha montado no es ninguna tontería, ¿eh?
4: No es ninguna tontería el equipo del Mosqueo. Yo creo que es un equipo que también va a aspirar a estar arriba, pero me voy a quedar con lo que decía Carlos antes, ¿no? Que pasábamos de soslayo y me parece algo muy interesante. La clase media en la primera división andaluza va a dar ruido, va a dar mucho ruido este año, y va a haber muchos equipos que en principio están planificados para estar arriba, que se van a dejar muchos puntos ante equipos teóricamente no tan
1: pero,
4: fuertes.
1: Pero Antonio, ¿mérito de ellos o de mérito de los favoritos?
4: Yo creo que equipos como el Pedrera ayer, que es el que he tenido la oportunidad de ver, equipos como el Bentipo, que no sé cómo se ha reestructurado, ¿no?, después de quedarse a las puertas de conseguir el ascenso a la división de honor, equipos como el propio Mosqueo, ¿no?, que es verdad que ha traído jugadores contrastados, pero jugadores que ya van cumpliendo años también, con Diego Román, y que, bueno, vamos a ver cómo responden. Pero creo que esa clase media te puede quitar punto, y que será mérito de los equipos, no de mérito de los de arriba.
3: Por supuesto, yo creo que mérito de los equipos del buen trabajo, y yo creo que va a ser, por lo menos hasta que digamos asiente los equipos las categorías, o sea, los puestos, va a dar mucho juego, ¿no?
4: Sí, sí, yo estoy de acuerdo en que va a haber muchos equipos que se van a dejar puntos y que no va a haber un dominador claro como lo fuera el Betis C hace un par de temporadas o como lo fuera. Va a ser mucho más como la temporada pasada, pero con más equipos. No solo cuatro, que estaba Ventis, Osuna, Rinconada, San José, Mairena, sino que aquí va a haber más equipos y que yo creo que va a haber 8 o 9 equipos que se van a quitar puntos.
3: Y hasta los ascendidos, ¿eh? Aquí yo, por ejemplo, yo tengo mucha ganas de ver la Barrera y el Cama que estamos comentando. Yo creo que desconozco menos más Villa Verde y San Marcos, pero yo creo que esos dos equipos van a dar también guerra.
1: Vámonos a Rinconada, que queda poco para terminar la primera mitad fatídica. De momento, primera mitad de la Unión Deportiva Rinconada. Además, estamos viendo que La Palma no cede y sigue todavía atacando los dominios de la portería rinconera. ¡Dale, Michel!
0: Pues lo que tú dices, La Palma quiere todavía más, ambiciona aumentar aún más el marcador. Ha tenido Domi una ocasión de Angelito a Domi, pero se retrasaba en ese centro y al final lo que lo estrellaba era en un jugador. Vamos a ver por qué de La Palma nuevamente y ahí le reclama el penalti. Penalti cometido por el Rinconada, según el señor Aarón. Así que penalti, si no tuviera poco, penalti favorable al equipo de La Palma del Condado. Ahí está ya con el balón Gonzalo León, el autor del 0-1. Y vamos a ver qué ocurre aquí ahora, porque ya digo, era ese mano, porque el brazo estaba, es verdad que estaba en posición no natural, le ha dado ese rechace del balón y al final pues el señor Aarón ha pitado penalti. Yo según lo que he podido ver, es que un penalti totalmente legal. Vamos a ver, porque ahí ahora lo que se trata es de que Alex pues haga el héroe y no deje que se aumente más la diferencia. Pues gol. Acaba de marcar nuevamente Gonzalo León, el 1-4 en el minuto 45. Todavía no hemos visto. Sí, 3 minutos ha dado de alargue el señor Aarón. Por lo tanto, 3 minutos que le queda al equipo del Rinconada para aguantar. Pero que estamos con el 1-4. 1-4 que ya va a pesar muchísimo en las los pensamientos, en las botas, en las piernas de los jugadores del equipo de Raúl Carmona, porque es verdad que es una derrota que yo creo que no es lo lógico, pero al faltar atrás en Gallardo y tenerse que bajar un pelín, como ha sido a veces Angelito, otras veces Benítez, que se ha bajado a la defensa para poder apoyar a esa defensa que se ha quedado un poco mermada con la ausencia de Gallardo, y con lo cual, bueno, pues cada vez que llega el equipo palmerino, pues es una ocasión de gol, ¿no? Ahora la pelota ronda la portería de Mariano, pero pitan falta y ha pitado final de la primera parte. Por lo tanto, llegamos al final con ese 1-4 favorable al equipo de La Palma del Condado.
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1: Una menos 10 de la tarde, ahora hacemos el repaso porque está en todos los encuentros de las 12 en el descanso. También ha terminado, ahora veremos cómo termina ese Torreblanca-Mairena, pero antes aprovechamos para despedir a Antonio Borrego, que oye, estuviste ayer en Pedrera, hoy aquí, te lo has currado, este fin de te lo has currado. Tiene un motivo.
4: Me voy mañana de vacaciones y hasta el día 30 no voy a aparecer, me voy a perder dos jornadas de la Unión Deportiva Rinconada, de la Agrupación Deportiva San José. Ustedes me las contáis después porque el verano ha sido muy largo y yo tengo que descansar, así que mañana me voy de vacaciones. Decir que la crónica de mañana de San José de Rinconada la va a firmar Iván, que tiene ya los datos de San José, que se va a llevar los datos de Rinconada, que se los va a pasar a José Luis Michel, con lo cual sociedad de afectados a él, que yo no sé absolutamente nada, que no cojo el teléfono. Pero bueno, espero que no hemos empezado bien con el San José, parece que con el Rinconada tampoco vamos a seguir muy bien visto lo visto, y yo espero que cuando vuelva pues la cosa se haya enmendado un poco y sumen 6 de 9 mínimo los equipos.
1: Un apunte muy rápido, Antonio, que no lo hemos comentado contigo, 25 años de Regional Deportivo, tenemos una temporada muy especial preparada. Y oye, la verdad que hombre, una efeméride muy, muy bonita.
4: Yo siempre digo que 25 años significa que somos muy viejos, algunos, eso lo primero. Y segundo, que hemos tenido la capacidad, la valentía y el compromiso de trabajo en un proyecto que es 100% amateur, pues de estar 25 años, y creo que eso tiene un mérito tremendo, así que espero que sean 25 años más y que sigamos viéndolo, ¿no? que yo lo vea porque es un proyecto muy bonito. Yo lo decía ayer, ¿no? Y ayer cuando hablaba en el partido, la retransmisión, oye, mañana vuelve Regional Deportivo, 25 años, y me acordaba muchísimo de Miguel Arias, que fue el que empezó, ¿no?, esta aventura. Me acordaba de Guillermo, me acordaba de Pepe Jiménez, que está por ahí hoy en un campo, y tanta gente que ha pasado, que nos ha echado una mano altruistamente, que nunca nadie nos ha pedido nada, al contrario, todo han sido facilidades, todo ha sido ayuda, y claro, así pues es mucho más fácil montar este programa y tener 25 años, así que bueno, pues enhorabuena a todo el mundo, felicidades para esta casa, para el 104.7, y habrá cositas, tendremos sorpresas durante toda la temporada para conmemorar esta efeméride, porque 25 años no se cumplen todos los días.
1: Te estoy atracando por encima de mis posibilidades, Antonio, pero
4: No tengo un pavo.
1: Olvídate. No te lo digo porque sé que tenemos que despedirte, pero ¿hay alguien que ha querido enviarnos un mensaje para estos 25 años de Regional Deportivo?
5: Hola, soy Javi Vara, y nada, felicitar a Radio Rinconada por esos 25 años de Regional Deportivo. La verdad que me trae muy buenos recuerdos porque lo escuchaba muchísimo de mi época allí en San José, y me daba la oportunidad de seguir muchos resultados de fútbol regional, que bueno, hoy en día parece que es más fácil hacer esos datos, pero en aquellos momentos no lo eran. Así que nada, muchas felicidades, me alegro muchísimo de que llegue a esa cifra. Eso significa que le ponéis mucha pasión, mucho trabajo, mucha ilusión, y no es fácil los tiempos en los que corremos llegar a esa cantidad de años. Os mando un abrazo grande, la mejor de la suerte este año, que podáis narrar un ascenso de mi querido San José, y bueno, y espero veros muy pronto.
1: Fíjate, Antonio, Javi Varas, lo hemos contado al principio del programa, un claro ejemplo como desde el barro, desde el fútbol modesto, se llega a la élite, ¿no?
4: Un auténtico crack, ¿no? La verdad es que yo recuerdo una conversación en mi época de Estadio Deportivo con Carlos allí, que teníamos allí, estaba David Borrego, el padre de, de Antonio, era el jefe con gente como Óscar Murillo y como Álvaro Palomo, fíjate tú los personajes que coincidimos, que coincidíamos allí, ¿no? Todos auténticos cracks. Y yo recuerdo, yo era el último en llegar, yo era el último mono. Y yo recuerdo que le decía a Óscar Murillo, que es un tío vehemente, es un tío que sus ideas las defiende con mucha pasión, y yo le decía que yo, Javi Varas va a llegar lejos. Javi Varas es un portero espectacular. Entonces había jugado en el Nervión y en el San José, y decía a Óscar Murillo, que yo, tú si dices eso es porque no has visto jugar a Torice, que en ese momento era el portero del Sevilla Atlético, que lo había repescado del Alcalá, que era donde se había ido Javi Varas. Una historia. Bueno, pues al final llegó Javi Varas, no tuvo suerte Torice, o no tuvo tanta suerte, pero al final Javi lo consiguió, ¿no? Nosotros le decíamos con el cachondeo Javi Casilla, el año que estuvo en la Agrupación Deportiva de San José, porque hizo paradas de verdaderamente de santo, ¿no? Como le decían a don Iker. Creo que al final, por esto de que empezó en el barro y llegó, pues quizás perdió unos años que le hubieran permitido tener todavía más recorrido. Creo que todavía tenía calidad para llegar incluso más alto de lo que hizo, al menos lo que yo le vi. Pero bueno, como futbolista era un crack, y como persona pues todavía mejor, ¿no? Por cierto, que cuando grababa el mensaje, tú que hablabas de atraco, le dijimos, oye, que te vamos a atracar, que te vamos a traer a un regional, que te vamos a traer a una tertulia, y bueno, él también se dejaba atracar y se ponía a nuestra disposición para lo que necesitáramos, con lo cual vamos a tener Javi Varas esta temporada, vamos a saber un poco qué nos cuenta, en qué proyecto anda metido, y sobre todo vamos a saber de él y vamos a compartir información de fútbol con él, que siempre es una delicia porque es un tío que merece muchísimo la pena.
3: El curioso, o sea, ha sido cuna de grandes porteros, porque no ha llegado a tanto, pero Josemi, por ejemplo, sí, también sí, comenzó aquí, tuvo su carrera con Mairena, equipo, y bueno, y ahora es un grandísimo entrenador, ¿no? También sí, comenzó sus pinitos aquí en
4: sí, el bueno, Valle. Bueno, buenos porteros.
1: Me acuerdo fecha sí, para los faroles. Pero
4: también algunos no tan buenos, también. Los nombres me los voy a guardar, pero sí, no todos, lamentablemente no todos eran como Josemi o como Javi Varas. Por cierto, un detalle. Muy buen portero Isma, ¿eh? Lo que le vi ayer, muy, es verdad que es un tío que viene avalado por una trayectoria en categorías superiores, que es uno de los fichajes de campanillas de este San José, pero mandón, organizando a la defensa, hábil, bueno en el uno contra uno. Si no hubiera sido por él, a lo mejor el resultado hubiera sido... Mambre, tenía el San José la difícil papeleta de sustituir quizás al mejor portero de la categoría, como es Seba Gómez, sí, Algaba, y creo que ha buscado a un portero que está al mismo nivel y que también le va a dar muchas tardes de gloria al equipo cañamero.
1: Pues Antonio Borrego, disfruta de tus merecidas vacaciones.
4: Me da agua, da agua el
1: sí, bueno, tienen que saber que Antonio no se va a paraísos idílicos. Antonio le gusta más otras cositas, le gusta
4: sí.
1: más.
4: Vamos a hacer algo de aventura, pero bueno, va a ser algo de aventura pasada por agua, porque agua da, a ver si me respeta un poquito el tiempo, y espero que por aquí siga la cosa muy bien y que cuando llegue los dos equipos estén mejor que los dejo, ¿no? Estén mejor que los he dejado, al menos en cuanto a resultados.
1: Pues Antonio, lo dicho, gracias por estar con nosotros. Nos quedamos con el Borrego bueno, si te parece. Así que bueno, disfrutad.
4: Hacéis bien.
1: Disfrutad y nos vemos dentro de dos semanitas otra vez en el lío.
4: Un saludo a todos.
1: Bueno, pues ahí teníamos a Antonio Borrego, que está sin duda ahí pendiente, con toda la autoridad de la Unión Deportiva Rinconada y la Agrupación Deportiva San José. Bueno, vamos con el repaso, si os parece, de los marcadores, de todo lo que nos está dando. Vamos con la segunda federación. ¿Cómo están los marcadores?
6: Pues mira, el Sevilla Atlético vence 3-0 al descanso en Marbella. Tuvo otra oportunidad para marcar el cuarto, así que estreno en casa inmejorable para los de Diego Alián.
1: Eso por un lado, por el Sevilla Atlético, y el central, como ya nos cuenta Pedro Morón, pues sigue 0-0. Tercera federación, grupo décimo, ¿cómo están los marcadores en estos momentos?
6: Pues mira, el portuense se adelanta ante el San Roque de Lepe, marca el 1-0 después de vencer en Chapín al Jerez Deportivo. si no recuerdo.
1: Sí, señor, sí, acepta.
6: Si no recuerdo mal. Y mientras tanto, los partidos entre Córdoba, B, Chiclana y Utrera y Conil, como bien nos han contado, 0-0 ambos al descanso.
1: Eso es la tercera federación, grupo décimo, en la división de honor grupo 1. ¿Cómo se encuentran los marcadores, Antonio?
6: Pues la Unión Deportiva Rinconada, como bien nos contaba, 1-4 pierde al descanso. El Cádiz, que vence por 1-0 al Rayo Sanluqueño. El Palma del Río hace lo propio en Coria. Empate a 1, como también nos han narrado, entre Castilla y Montalbeño. Y el Montilla, que vence al Viso 2-0 también en este entretiempo.
1: Estos marcadores moviditos en la división de honor. Primera andaluza, la categoría de la Agrupación Deportiva de San José. ¿Cómo se encuentra?
6: La Barrera vence 1-0 al Pilas. Aral y Montequinto 2-0, perdón, me comentan aquí que la Barrera gana el descanso. Aral y Montequinto empatan, resultado inicial a 0. El Mosqueo pierde de momento en casa ante el Ventipo. El Cama lo hace en ante el Bellavista en su campo como visitante. Y el Torreblanca, que pierde también ante el Mairena.
1: Ahora conoceremos el final de ese partido. Recuerden que ha empezado a las 11. Torreblanca Mairena, nos contará ahora Iván Vilches el final del encuentro. Segunda andaluza, grupo 1. ¿Cómo se encuentran los marcadores?
6: Pues todos los partidos que se disputan en este momento marchan con 0-0. El Camino Viejo y el Gelbe. Aprovecho para dar un saludo a Cristóbal Martín, entrenador del Gelbe, también colaborador con mucho deporte en algunas ocasiones. Olivarense y Vista Hermoso también empatan a 0. Y como he dicho, Valencina y Puebla hacen también lo propio.
1: Sí, señor, eso es lo que está ocurriendo. Carlos, hemos tenido, por cierto, ¿no?, marcadores ya finalizados, que aquí se han jugado varios partidos en el día de ayer. Se jugaron varios partidos en segunda andaluza.
3: Sí, grupo 1, Estrella 1, Rociera 1, Utrera B 0, La Motilla 0, El Palmar Villarreal 1, La Liara 1. Y se disputó esta mañana Dos Hermanas B 2, Unión Deportiva Morón 0.
1: Eso lo que ha ocurrido en el grupo 1, ¿no? Y en el grupo 2 también ha habido partidos finalizados.
3: Analcázar 1, Minas 1, Triana 0, Atlético Sanlúcar 1 y Loreto 3, Villafranco 1.
1: Esos son los marcadores que hemos tenido en esta segunda andaluza de momento. Bueno, lo hemos contado con Antonio Borrego, esas malas noticias, ¿no? Muy mala noticia en el nuevo Leonardo Ramos Yerga, pero oye, queda todavía tiempo, ¿verdad? Que con uno menos se hace complicado. Tenemos final en la primera andaluza, lo estábamos comentando. Torreblanca, Club de Fútbol, Club Deportivo Mairena, Iván Vilches, ¿cómo ha terminado el partido?
7: Pues ha terminado 0-1 para el Mairena, y bueno, el partido en los últimos 10 minutos, ha tirado mucho de veteranía, jugadores ya más contratados en la categoría. Y se ha jugado prácticamente a lo que el Mairena ha querido. Al final del partido ya pasó una tangana, pero bueno, no ha ido a mayores y todo es en vestuario.
1: Uh-huh. Bueno, pues el Torreblanca, que no ha podido sumar los 3 puntos, sí lo ha hecho el conjunto del Club Deportivo Mairena. La próxima semana el Mairena recibirá al Bellavista y el Torreblanca viajará hasta San Marcos, hasta Lantejuelo. Pues ahora mismo no tengo yo
7: San Marcos.
1: Sí, San Marcos, pero no recuerdo mismo el municipio, se me ha ido de la Saucejo, perdón, no sé por qué, le tengo pues confundido con la Antejuela. En el Saucejo jugará el Torreblanca frente al Club Deportivo San Marcos. Pues nos escuchamos en próxima semana, Iván, un abrazo, gracias como siempre.
7: Nos escuchamos, un abrazo.
1: Pues esto es lo que ha ocurrido el Torreblanca, primera jornada evidentemente, ahora mismo vale de poco la clasificación, pero está momentáneamente décimo segundo con 0 puntos, el Mairena octavo con 3 puntos. Esto es lo que ha ocurrido en la primera división andaluza. Hay marcadores también finalizados, por ejemplo ese Camino Viejo Gelbe, ya no lo comentaba Antonio Borrego, ese marcador, no sé si ha finalizado el Camino Viejo frente al Gelbe, ahora lo podemos confirmar, todavía sigue en juego ese Camino Viejo frente al Gelbe. Por cierto, el Dos Hermanas B2 Morón 0, que se ha jugado a las 9 y media de la mañana, un horario muy fresquito. calor no les ha cogido, eso va a decir, calor no les ha cogido ni mucho menos. Fíjate el partido de ayer, Carlos. Estrella San Agustín Rociera, da pena, ¿no? Verlos en la segunda andaluza, este partido que perfectamente nos lo podrían meter en la primera andaluza, ¿eh?
3: Y métele en el grupo 2 ya Franco, que siga ahí.
1: Sí, señor, que sí, el año pasado ya al filo de la navaja estuvo.
3: Sí, sí, ya, y comenzó perdiendo contra Loreto en el grupo 2. Sí, al final y de fútbol, ¿no? Al final, y mira que concretamente este ya lleva tantos años en primera andaluza, ¿no? Y recuerdo yo que el año pasado también lo metíamos en ese equipo con Pana, con ese pelotón de equipo, ¿no? De esa zona media que hablábamos antes, para dar problemas, y fíjate cómo acabó, ¿no? Acabó descendido, pero bueno, al final tiene que reconstruirse y veremos ver cómo cambia esta temporada.
1: No saques el tema de las predicciones del año pasado porque es para echarnos a la calle. A mí el primero, ¿eh? A mí el primero, pero a mí me gusta jugármela. Oye, a mí me gusta jugármela y yo te digo que creo, mi predicción es que creo que el favorito para mí es la Agrupación Deportiva San José y que un punto por detrás están Mairena, están Ventipo. Está Palomares, cuidadito, que ya se está consolidando. Y está el Mosqueo, ¿eh? O sea, el Mosqueo va perdiendo hoy con el Ventipo. Es verdad que es un partido directo, por así decirlo. Decíamos el año pasado, con mal criterio, que el Mosqueo iba a llegar arriba. No llegó, pero ya se ha reforzado muy bien este año. Y yo, bajo mi punto de vista, puede ser este año un equipo a tenerlo muy en cuenta.
3: Sí, yo lo pasa, hombre, hablamos como siempre de previsiones sobre el papel, ¿no? Yo lo pasa, me gustaría discurrir un poco, no es cobardía, ni me quiero esconder, pero discurrir un poco la jornada para ver un poco, que me desconozco en profundidad el resto de los equipos, ¿no? Para hablar, digamos, con propiedad, por supuesto, San José y Mairena estamos hablando, Osuna también lo meto, ¿no? Son equipos que están llamados, de hecho, el año pasado jugaron un playoff, claros candidatos al ascenso, ¿no? Luego el resto. Yo hablo de esa zona media porque digo, repito, lo ha dicho Palomares, luego Barrera de un equipo saleroso.
1: muy compacto. El año pasado claro, no perdió ni un partido.
3: Claro,
1: cuidado, en segunda, eso sí.
3: Estoy hablando no de candidatos al acceso, estoy hablando que se me entienda bien, digamos, de esa zona media que complique, que se pueda hacer perder a los rivales muchos puntos, ¿no? Pero verá que hasta que no discurran 10, 15 o nada, no podemos hablar un poquito con más propiedad. Por supuesto, repito, San José, Mairena y Osuna, ¿no? Quizás sean los principales candidatos. Bueno, Ventipo, que no nos dejemos al Ventipo, que el año pasado se quedó a la puerta del acceso, ¿no? Eso es el del periodista, Iván. Siempre esas previsiones sí, tenemos, sí, ¿verdad? Sí. Tenemos que mojarnos porque tenemos que dar.
1: Pero con esa que tú has dicho, como diría Andrés Ocaña, eres medroso y trincón, ¿eh?
3: Es que venía con la lesión prendida, porque el año pasado dije, con Almeida, hay entrenador. Fíjate dónde. Y venía con la lesión prendida. Digo, madre, es que lo tengo aquí grabado. Digo, fíjate dónde estaba el entrenador. Entonces, hay que ser prudente también.
1: ¿Cuántos palos nos hemos llevado, ¿eh? Los periodistas estamos acostumbrados ya a llevarnos palos por estas cosas. Ya está en juego el partido en el nuevo Leonardo Ramos Yerga. No sé si tenemos por ahí a nuestro compañero José Luis Michel, pero ya les digo que el partido se encuentra ya en juego. Así que está ya ahí en juego. Pues Michel, ya dale caña. Por cierto, te digo, el partido lo estás grabando, lo estás emitiendo en vertical, ¿eh? No lo estás emitiendo en panorámico. Esto es 4/3, ¿no? Medio analógico, como antiguamente las teles de tubo, Michel.
8: Yo lo tengo en panorámico, no lo tengo en vertical.
1: Pues ahora mismo, de verdad te digo que vamos, se ve solamente.
8: Pero será, por ejemplo, la televisión. Aquí lo están viendo en algunas tablets y está en panorámico, ¿eh?
1: Bueno, pues entonces ahora volveré a
8: hacerlo. Dicho lo cual, te estás acordando de mi pueblo, ¿no? De la Antejuela, ¿no?
1: Ah, efectivamente, es verdad, eres de la Antejuela, sí señor, me has escuchado, que me lío entre la Antejuela y el Saucejo. No sé si estás muy cerca, Michel, tú que dominas esa zona.
8: Hombre, San Marcos, el Saucejo es el pueblo donde nació mi padre, o sea que
1: mira.
8: Imagínate, ¿no? Están bastante cerca, sí, porque están todos en la Sierra Sur, no está en la Campiña, pero está en la Sierra Sur. Y al final, bueno, pues lo que hay, cercanía entre Rubio, Osuna y todos esos pueblos que están por esa comarca. El autor del gol, vamos a decirlo así, vamos a decir los goles tal cual han sido. El 0-1 era Gonzalo León, minuto 2. El 1-1 lo hacía Paquito Morales en el minuto 15. El 1-2 lo hacía Berchi en el minuto 28. El 1-3 Dani Robledo en el 38. Y el 1-4 Gonzalo León nuevamente en el minuto 45. Esas son la cronología de los goles conseguidos. El último, ya saben ustedes, de penalti. Y ahora pues ha entrado Juan G. y José Antonio al terreno de juego. Esos son los que han introducido Raúl Carmona para ver si resuelven este entuerto. Y ahora ha habido un
0: balón atrás muy comprometido para Alex y todavía estaba ahí peleando para poderle sacar ese balón. Segura que ha entrado también en el terreno de juego. Y vamos a ver qué ocurre en esta segunda parte con esos jugadores que ha introducido Raúl Carmona, porque de verdad echábamos en falta Segura con sus subidas como suele hacer. Y lo que decía Antonio Borrego del portero, el portero que normalmente estaba, es mi amigo, hemos estado hablando con él, ahora no me sale el nombre, pero que tenía una lesión y el lunes ya se incorpora de nuevo a las instrucciones, a lo que tenga que decirle el entrenador Raúl Carmona en el equipo. Por lo tanto, esta semana ha estado sin entrenar porque tenía una dolencia y ahora pues está ya para agregarse al grupo el próximo lunes que van a tener entrenamiento. Aquí ahora mismo está jugando el equipo de Rinconada y le han dejado caer ahí

0: resultado 1-4, ¿no? Nos decía de la los que acompañan al equipo de La Palma, que ellos recuerdan en Copa que en 3 minutos en el partido de Copa le hacían 3 goles, o sea, que ellos todavía no se lo dan por dado por hecho todo, pero que sí es verdad. Bueno, otra tarjeta amarilla, roja. Bueno, Ismael, roja directa. Estamos en el minuto 52 y el señor Aarón, por una entrada que yo creo que no ha sido como para eso, ha enseñado la roja directa a Ismael, con lo cual deja la defensa ya totalmente en cuadros. No, yo la verdad que he visto una falta, yo pensaba que le iba a enseñar tarjeta amarilla, pero no, ha sacado la roja, por lo tanto, otro jugador de Rinconada que tiene que abandonar el terreno de juego. Se va a quedar ya muy, muy mermado el equipo de Raúl Carmona, y veremos a ver si no le cae la goleada, porque, bueno, goleada es ya, con una 4 ya una goleada, pero claro, es que ahora con 2 jugadores menos y además defensivos, pues ya me dirán cómo va a afrontar lo que queda de partido, que todavía queda bastante de partido, y 2 jugadores menos se notan. Ahí tiene tan solo tarjeta amarilla, ha visto Manu Pino por el parte de La Palma del Condado, y 2 rojas directas para el equipo riconero. La primera era justa, evidentemente, a todas luces, pero esta segunda no ha sido. Nos vamos con ese gol.
1: Bueno, pues nos vamos en la segunda federación, Tenerife B Atlético Central. Pedro Morón, ¿quién marca?
2: Conjunto canario se adelanta en el minuto 50, marca Dylan Pereira.
1: Gracias, Pedro Morón. Más noticias del Tenerife. Continuamos hasta y cuarto. Michel, ¿te parece? Dale.
0: Pues el balón está ahora mismo parado. Había la falta donde ha sido expulsado el jugador del Rinconada. Ismael todavía no se ha puesto en juego. Ahora hay problemas. No sé si es que no se ha ido. Yo no estoy viendo a Ismael por ahí. Pero, sí, está retirándose para allá, para aquella banda. Bueno, pues el balón ya sí está jugando centro del campo. La está jugando el equipo rojillo. Vamos a ver qué se inventa, porque ahora ya con esa ventaja en el terreno de juego de 2 jugadores más, pues vamos a ver qué puede hacer Oscar con el balón. Oscar, que se la va a dejar a su compañero Dani. Dani Robledo, que hacía el 1-3. Balón en defensa, la está jugando Ángel. El otro Ángel, el Ángel de Rojillo. Y ahora sí, el que la llevaba ahí era el jugador Diego por parte de Rinconada, pero la pierde a la altura de su banquillo. Y ahí estaba a punto nuevamente Diego de hacer de la suya. Vamos a ver, balón que la juega el equipo rinconero. No le puede llegar ese balón tan largo a José Antonio. Y el balón que se pierde por banda, muy cerca donde nos encontramos nosotros. Ya digo, y pedimos disculpas a los televidentes de Modesto TV. Hemos tenido que cortar en el descanso porque riegan y lógicamente nos iban a poner pingando los artilugios, sobre todo el teléfono, y esto así que no se puede permitir. Por lo tanto, hemos continuado nuevamente desde que comenzó la segunda parte a través de Facebook. Juega el equipo de La Palma por mediación de Alejandro. Alejandro deja el balón hacia atrás para que sea ahí Oscar. Oscar la conduce, Oscar se la deja para su compañero Manu, y este más atrás, no tiene prisa ahora el equipo rojillo. Está intentando mantener la posesión del balón todo el tiempo que puede para poder sorprender de nuevo. El Rinconada ha tenido que dar ha tenido que dar 2 pasos hacia atrás para que no le caigan más goles en contra, por lo que se ve la expresión de Raúl Carmona, que estaba dialogando con Aarón, el colegiado del partido. Decía que bueno, que no era para tanto esa entrada, y para mí también es verdad. Balón que la lleva La Palma. Vamos a ver

0: Ahí se adelanta muy bien la defensa del Rinconada, que ahora hay que decir que defensas son todos, porque al final los que están defendidos son todos. En este caso era Juan G, el que se encontraba atrás, y ahora hay un jugador de La Palma en el suelo, en el terreno de juego, en el césped. No sabemos de qué se puede doler, porque Juan G se ha hecho con el balón limpiamente, pero bueno, el golpe ha podido ser fortuito y ahí está doliéndose Dani Robledo, sentado en el césped. Esto ya es lo que nos va a esperar, ¿no? Porque La Palma del Condado no tiene ya muchas prisas. Como decíamos antes, nos hemos estado hablando con gente de la expedición de La Palma y allí tienen ellos siempre alegre. Vamos con ese gol.
1: Bueno, pues nos vamos a la tercera federación, grupo décimo, Utrera Conil, Vicente Córdoba, ¿quién marca?
2: Pues sí, acaba de marcar el Club Deportivo Utrera en el minuto 13 de esta segunda parte. Un Club Deportivo Utrera que estaba encerrado casi en su campo en este inicio de la segunda parte, que apenas ha tenido, o aunque ha dominado mucho el Conil, no ha tenido oportunidades de gol. Y en una contra, pues Pablo Molero, aprovechando un rechace del portero Navas, ha introducido el balón por toda la escuadra y ha anotado el primer gol que pone por delante en el marcador al Club Deportivo Utrera.
1: Gracias, Vicente Córdoba. Antes de seguir, bueno, antes de irnos a publicidad, Carlos, cuéntanos porque hay final en la segunda andaluza Grupo 2.
3: Sí, acabó el partido que comenzó a las 11 de la mañana. Camino Viejo 2, Gelves 2.
1: Reparto de puntos en Tomares en ese estreno de la segunda andaluza. Un alto en el camino y nos damos una vuelta por los campos que tenemos hoy en esta gran mañana. Estamos atropellados, nos tenemos que asentar un poco, poco a poco, pero bueno, esto es así. Tú sabes que ya sabemos, ya sabéis que la actualidad manda y a nosotros nos gusta este atropello porque tenemos mucho contenido en esta gran mañana de fútbol base. Siempre aquí, en la radio líder del fútbol base sevillano, en Regional Deportivo.
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1: Vamos ahora con la ronda. La ronda de Regional Deportivo, 1 y 20 de la tarde, en este estreno de Regional Deportivo en Radio Rinconada, en el 104.7 de la FM y, como siempre, en Radio Rinconada.es. Nos damos una vuelta por los campos, nos damos una vuelta por nuestros colaboradores. Hemos dicho, ¿no?, ese partido entre el Central, Tenerife B y Atlético Central. Pedro Morón, ¿cómo le ha sentado el gol encajado al Atlético Central?
8: El Central lo intenta, lo busca el empate, pero sin fortuna de momento.
1: Gracias, Pedro Morón. De momento sigue ese partido entre el Central y el Tenerife B y Central, mejor dicho, Tenerife B. 1, Atlético Central 0. Bueno, una de cal y otra de arena. Es verdad que no es un desplazamiento fácil. Este año los equipos canarios se han integrado en el grupo 4 de la segunda federación. Así que bueno, veremos a ver cómo le va. ¿Cómo sigue el Sevilla Atlético?
9: Pues mira, Iván, vence 3-0. Se mantiene ese resultado. El Marbella ya con un futbolista menos, por lo que podríamos decir que el partido está totalmente decantado para a favor del filial sevillista.
1: Sigue bien encajado de momento. Partido cómodo para el Sevilla Atlético. Hemos hablado hace muy poco con él, pero queremos ver cómo le ha sentado ese gol al Utrera. Utrera con él, Vicente Córdoba. ¿Cómo ha reaccionado? ¿Cómo sigue el Utrera tras el gol?
2: Bueno, pues trata de aumentar su presión y dominio territorial al equipo del Conil, y el Club Deportivo Utrera ha sacado a un hombre de refresco, ha sacado a Tellado en sustitución de Sillero, con lo cual también es una apuesta ofensiva del Club Deportivo Utrera, que espera a lo mejor sacar a la contra alguna jugada que le permita pues conseguir el gol de la tranquilidad. Pero queda mucho partido, está a punto, bueno, está a minutos 19 y medio de la segunda parte, quedan muchos minutos y puede pasar muchas cosas.
1: Bueno, pues estamos pendientes. Gracias, Vicente Córdoba. Utrera con él. Vamos a ver si el Utrera puede remontar el vuelo y darle, bueno, pues con este momento, con este marcador de momento, le puede dar una alegría a su parroquia en el San Juan Bosco Utrera. Castilleja Montalbeño, Ginés, ¿cómo sigue el partido?
10: Pues sigue 1-1. El Montalbeño ha tenido dos ocasiones muy, muy claras, pero de momento seguimos el empate en el marcador. Minuto 14. 1-1, Castilleja 1, Montalbeño 1.
1: Gracias, Ginés. Damos un repaso por la tercera federación. Antonio Borrego Lesmes, ¿cómo están los marcadores de momento? Expensa de este, bueno, además, ¿no? De ese Utrera Conil.
9: Se mantiene el 0-0 inicial entre Córdoba y Chiclana, y el portuense, que sigue por delante en el marcador ante el San Roque, 1-0, vencen los gaditanos.
1: Eso es la tercera federación. En la división, Manuel, ¿cómo están los marcadores? Antonio.
9: Pues el Cádiz, que sigue por delante ante el Rayo Sanluqueño. Castilleja y Montalbeño empatan, como bien nos han dicho, a 1. Rinconada por debajo, aunque ahora nos actualizarán cómo sigue. El Montilla, que vence 2-0 al Viso. Y el Coria en casa cae de momento ante el Palma del Río.
1: Bueno, pues los Palacios Nervión, segunda andaluza. Antonio Máiquez, ¿cómo sigue el partido?
11: Pues igual, seguimos con el 0-0 y dominio alternativo. No hay ocasiones claras, mucho centrocampismo, mucho miedo a perder y todo sigue igual. Minuto 14, 0-0.
1: Gracias, Antonio Mike. Esto es muy típico, ¿no? En las primeras jornadas inaugurales de la competición. Bellavista Cama, lo dejamos 0-1. Salvo Alarte, ¿cómo sigue el encuentro? No está. ¿Está por ahí Salva Alarte, Salva? No está por ahí Salva. Eso es en la primera andaluza. Aprovechamos, Antonio, actualiza los marcadores en la primera andaluza. Hoy se van a disputar todos los partidos en la mañana de hoy, los restantes, por lo cual hoy vamos a tener ya la primera clasificación de la primera andaluza. ¿Cómo están los marcadores, Antonio?
9: La Barrera vence como local 2-0 a la Unión Deportiva Pilas. Aral y Montequinto empatan a 0. El Camas, como bien decíamos, sigue por delante ante el Bellavista, y el Bentipo también hace lo propio a domicilio ante el Mosqueo.
1: Eso es lo que ocurre en la primera andaluza. Estamos ahí pendientes a ver si podemos contar con nuestro compañero Salva Olarte, que parece que ahora sí lo tenemos. Salva, ¿cómo está el partido? Cuéntanos un poco.
12: Pues el partido 0-1, y en el minuto 41, bueno, ya venía del minuto 15 a Julián una amarilla, y en el 41 la segunda amarilla. O sea que el Cama está jugando desde el minuto 41 con uno menos, pero no está el Bellavista con uno más, vamos, y no es capaz de hacer peligro, Iván.
1: Pues veremos a ver qué es lo que sucede. Gracias, Salva. Se le está atragantando el inicio a la Unión Deportiva Bellavista en el Eduardo Herrera. Pepe Jiménez, Demo Cerro del Águila, ¿cómo está el partido? Cuéntanos, Pepe.
2: Pues ya llevamos 18 minutos de esta segunda parte aquí en el Joaquín Clavillo de San Jerónimo. Ha sido el equipo local, el de nuevo, el que ha salido un poquito más fuerte que el Cerro, cuando ha tenido otra oportunidad, y otra vez el portero del Cerro ha evitado que se adelantara el equipo local. Como decíamos, 20 minutos ya de esta segunda parte, todo sin igual, el demo, el que apretó en la segunda parte. Y a poco el equipo del Cerro está llevando algo de peligro a la meta defendida por el portero del Democomunición. 20 de esta segunda parte aquí en el Joaquín Clavillo, Demo 0, amigo del Cerro 0.
1: Gracias, Pepe Jiménez. Nos ha quedado bien el tintero esa segunda andaluza, tanto Grupo 1 como Grupo 2. Comenzamos con el Grupo 1, Antonio. ¿Cómo están esos dos únicos partidos? Bueno, hemos dicho ya... No me hace falta, porque hemos tenido nuestros colores. Demo 0, Cerro 0 y los Palacios 0, Nervión 0. Sí, nos hace falta que nos cuente cómo están los dos partidos del Grupo 2 de la segunda andaluza.
9: Pues ambos con empate a 0, tanto Olivarense Vistahermosa como Valencina Puebla. Y me gustaría dar un apunte, que es que el Coria ha remontado al Palma del Río, 2-1 vence en casa a los cordobeses y le ha dado la vuelta a ese marcador adverso inicial.
1: Muy buen apunte, sí señor. Coria 2, la Palma del Río 1, el regreso del Coria a la división de honor, ¿no? Y fíjate, ¿no? Con Dioni Arroyo, viejo conocido de ambos equipos, tanto San José como Rinconada, y que parece que puede tener un buen inicio. De momento lo está tratando de hacer en el regreso a la división de honor. Eso es lo que hemos tenido de momento, lo que estamos teniendo. Vámonos a Rinconada para conocer un poquito más cómo se está dando ese partido entre la Unión Deportiva Rinconada y la Palma Club de Fútbol. Si por lo menos puede intentar, ¿no?, acercarse un poco más en el marcador en conjunto de Raúl Carmona. Es difícil, ¿eh? Es difícil afrontar este inicio, pero bueno, vamos a ver cómo lo solventa el equipo Rinconada, más con dos menos ahora. ¡Dale, Michel!
0: Minuto 68 ya de la segunda parte de partido, digamos, de las jugadas que ha habido hasta estos momentos, pues se han realizado cerca de la portería de Ale. Tan solo hace unos momentos han increpado un poquito al portero, perdón, de Mariano. Ale lo han increpado hace un momento por un centro, una asistencia donde se hizo con el balón muy bien antes de que llegase el delantero de la Palma del Club de Fútbol. Y decir que, bueno, Rubén Negrete ha introducido muchos cambios. Ha entrado Candor, Diego Pinto, Dani Moreno, Gonzalo Jerez. Han entrado, digamos, cuando ya creo que Rubén Negrete pues cree que lo suyo ya lo tienen casi resuelto el partido. Ahora ha habido un fuera de juego favorable al equipo de La Palma, y decir que ahora va a haber la pausa de hidratación, con lo cual, bueno, pues vamos a dejarlo.
1: Pues mira, aprovechamos con que tenemos gol en la segunda andaluza, Grupo 1, los Palacios Nervión, Antonio Máiquez. ¿Quién deshace la igualada?
11: Buenas, Nervión, gol del número 9 de Jero. Una recuperación de Nervión en medio campo. Se adentra, se lo pasa a Jero, y Jero desde fuera del área al segundo palo la mete por la escuadra.
1: Gracias, Antonio Máiquez. Malas noticias para los Palacios, buenas para la Asociación Deportiva Nervión. Así que todo de momento correcto para el conjunto del Nervión, que vuelve a la segunda andaluza después de varios años en tercera. El año pasado finalmente, además, ha sido repescado con todas estas... Este sí ha sido bien repescado. Aquí no tenemos nada que decirle a la Federación. Bien, Federación, bien. Para la Asociación Deportiva Nervión. No sé si ha terminado ya la pausa de hidratación, Michel.
0: Pues todavía persiste, pero hay que decir que Raúl Carmona va a aprovechar para también hacer un cambio. Ha entrado Iván Bazán, que en la primera que ha tocado lo ha tenido. Pero, claro, es que llega arriba muy, muy mermado el equipo de Raúl Carmona. Pero la primera que ha tenido Iván Bazán, una vez que ha salido al terreno de juego, ha estado a punto de engancharla y hacer algo positivo para su equipo. Ahora están todavía hablando, estarán hablando con el señor Aarón, esa expulsión, que yo creo que ha sido muy, muy rigurosa, pero que al final pues se ha producido y que el equipo de Rinconada pues se ve mermado con dos jugadores menos para jugar casi casi toda la segunda parte que está jugando, ¿no? Y entonces, bueno, pues lo que decía, ha habido muchos cambios en La Palma Club de Fútbol, y ahora aprovecha también Raúl Carmona para introducir, creo que es Joseca, vamos a ver si lo vemos el dosano, todavía no tenemos bien la cara, exactamente, Joseca ha sido el que ha entrado en este tiempo. Vamos con ese gol, Iván.
1: Gol en la segunda federación, grupo cuarto, Tenerife B, Atlético Central, lo dejamos 1-0, Pedro Morón, ¿quién marca?
13: Marca el conjunto local, dobla la diferencia, marca Mar.
1: Bueno, pues marca el segundo, el filial tinerfeño, malísima noticia para el Atlético Central, que no tiene mala pinta, todavía queda tiempo, evidentemente, pero de momento no son buenas noticias las que nos llegan desde la isla. Seguimos en Rinconada, Michel, oye, ya, bueno, te pido que devuelvas la conexión.
0: Un momento, porque está ahí, la cogía un balón que le daba Angelito. Le llegaba a Iván, Iván estaba muy cubierto, estaba en muy mala postura, le llegaba el balón desde atrás, no tenía visión y al final lo que ha hecho es lanzar el balón donde ha podido, pero la verdad es que nuevamente ha sido Iván Bazán el que ha tenido el balón dentro del área pequeña que defiende Mariano. Juega el equipo del Rinconada atrás. Vamos a ver si puede salir de ahí, aunque ya digo, es difícil con esa defensa tan mermada. Angelito, que intentaba intentar conectar con Iván Bazán, no ha sido así. El balón la recorta el jugador rojillo antes que llegara a Iván Bazán, porque además estaba en muy buena posición. Eso sí es verdad, que aunque está mermado, Iván Bazán, como coja una de las que él suele hacer, le puede hacer daño. Ahí va, vamos a ver, ahí el balón, que no puede llegar José Antonio, y se hace el balón en el suelo, se tira a sus pies Mariano, para que no pudiera prosperar esa acción del Rinconada. Ya digo que aunque está mermado, está llegando también con bastante peligro a la portería de Mariano, el equipo rinconero. Aunque tiene que procurar mucho su defensa, tiene que estar guardando las espaldas porque se puede quedar al descubierto muy pronto. En cuanto ahora ya lo veíamos, seguro ha sido el autor de que no llegase el balón a su destino y juega nuevamente el equipo por mediación de Joseca, el Rinconada. Ahí estaba, le llegaba el balón a Copado, que también ha entrado al terreno de juego. Ya Raúl Carmona prácticamente ha metido a todo el banquillo dentro del campo, intentando de por lo menos, de que el equipo de La Palma del Condado no aumente su distancia en el marcador y intentar de crear alguna que otra ocasión en la portería de Mariano. Ahora hay un saque de córner, creo que ha sido lo que ha dado. Vamos a ver, porque han puesto el balón en el semicírculo. Pero no, saque de banda lateral, aunque vamos a mantener un momento, por favor, Iván, porque el balón es muy largo y ahí ha tenido nuevamente Rinconada ocasión, pero el balón no llegaba. Vamos con ese gol, Iván.
1: Bueno, pues segunda federación, grupo cuarto, otra vez Tenerife B, Atlético Central, ¿quién marca?
13: Marca el conjunto canario, sentencia del partido 3-0, pensar en Marbella.
1: Gracias, Pedro Morón. Continúan las malas noticias en la isla de Tenerife. Continúan las malas noticias para el Central. Bueno, pues 1:34 de la tarde. De momento seguimos pendientes de todo lo que vaya ocurriendo en las diferentes categorías. Y bueno, pues ya hemos visto lo que ocurre en la segunda federación. Oye, no hemos hablado de la división de honor, Carlos Antonio, Antonio Carlos. No sé qué opináis. Es verdad que parece que el Coria, ¿no?, puede ser quizás el equipo de más renombre, el equipo llamado, ¿no?, a volver a la tercera federación, el Montilla, que el año pasado jugaba playoff. Y ojo con esa Unión Balompédica Lebrijana, que va a jugar la fase intermedia, el playoff de la fase de clasificación de la Copa del Rey ante el Ceuta 13 de junio, el Sporting Ceuta, ahora mismo no recuerdo. Ceuta 13 de junio, ¿no?
3: 6 de junio, sí.
1: 6 de junio. Me he colado yo 7 días. Hombre, no quiero ir muy alto, pero estadísticamente cada vez que le toca a alguien, siempre el equipo de Ceuta o Melilla suele partir con ventaja, el equipo de Andalucía. Oportunidad histórica para Alejandro Ceballos de jugar la Copa del Rey. Y ya hemos visto, le ha pasado al Palma del Río, que te pega un subidón de adrenalina y te tira para arriba.
3: Más que adrenalina, es económico, ¿eh?
1: Porque sí, claro.
3: Recordemos, por ejemplo, el Chiclana, ¿no? Hace 2 años, ¿no? Creo que Chiclana, ¿no?, recibió a Osasuna. Fíjate la inyección económica que supone, ¿no? Aparte de poner escaparate deportivo, ¿no?, a un equipo como la Unión Balompédica Lebrijana. Lo que puede suponer, lo tiene en la mano y seguro, esperemos que no, confiemos no se escape. En cuanto a la categoría, hablando antes de igualdad, de que Primera Andaluza, yo aquí verdaderamente sí creo mucha igualdad en división.
1: Sí, aquí sí, aquí más todavía.
3: No te sé decir un candidato claro, ¿no?, y favorito, digamos, que pueda. Voy a quitar el filial Betis C que pasó otros años, pero no sé, un Racing Portuense, otro como otros años que ha habido, ¿no? Yo verá que Coria, la misma La Palma, que está aquí.
1: Ahora continuamos contando lo que nos está contando Carlos Vizcaíno de la División de los Perantes. Otra vez nos vamos a Tenerife. Tenerife ve Atlético Central. Vaya partido es el que nos está dando, animando este inicio, este estreno del Regional Deportivo. Pedro Morón, ¿quién marca?
14: Marca el central, marca Sotero. Hay esperanza, se abre una pequeña luz al final del túnel, quedan 15 minutos.
1: Bueno, ¿por qué no? Claro que sí, gracias Pedro Morón. Se puede soñar con... es con el remontado, al menos rescatar un puntito en Tenerife. Tenerife B3, Atlético Central 1. Nos comentaba Carlos, ¿no? Quizás verdad que, por ejemplo, ¿no?, el Castilleja ha hecho otro equipo modesto, parece, ¿no?, al igual que lo hizo el año pasado en Tercera Federación. La Palma, que empieza hoy como un tiro y, como decimos, terminó séptimo la temporada pasada. El Montilla, que
3: Palma
1: va ganando.
3: Palma del Río también.
1: Palma del Río, hay que tenerlo en cuenta, aunque va perdiendo contra el Corea, porque, hombre, le ha tocado un hueso duro de roer. Y bueno, luego después, pues...
3: Arcos
1: también. Vamos a ver cómo lo afronta, pero insisto, hay muchos equipos y lo que tú dices, ¿no? Aquí se ve una igualdad real, ¿eh?
3: Yo, División de Honor, siempre la he catalogado como una lucha de clase, entre que se me entienda, porque siempre ha habido al menos 2-3 equipos, al menos el típico equipo fuerte que viene de abajo, de algún proyecto importante de alguna localidad o algún club, o algún descendido, ¿no?, de tercera potente, ¿no?, como ha podido ser el Coria otros años, el Chiclana y eso. Pero este año, la verdad que mirando siempre sobre la mesa, ¿no?, veo bastante, bastante igualdad, ¿no? Equipo con pedigrí, con historia, ¿no? Y a priori, ¿no?, bastante igualdad, ¿no? A ver cómo se desarrolla la próxima jornada, ¿no? Pero está, la verdad, la baraja muy abierta, ¿no?
1: Está muy abierto, sin duda, lo que ocurre. Y un poquito más por arriba, la Tercera Federación, oye, ahora mismo está empezando como un tiro el Racing Portuense, el Ega Brense, o sea, dos equipos que son recién ascendidos. Y oye, por supuesto, para mí el gran favorito, los grandes favoritos, son Betis y Dos Hermanas, ¿eh? Yo creo que ya te has quitado del medio, ¿no?, a Lucena, que siempre ha sido un transatlántico, que bueno, que un transatlántico que no ha... no se ha pegado muchos años en tercera. Te has quitado también al transatlántico del central. Y oye, queda muy abierto para el Dos Hermanas, para el Betis C, para el Chiclana también, que bueno, el Chiclana es verdad que ha empezado bien, pero habría que verlo de otra manera. Por supuesto, el Jerez Deportivo, pero antes nos vamos a Rinconada. ¿Qué ha ocurrido, Michel?
0: Pues que ha habido una confusión en defensa, tanto Alex como Benítez se han hecho un lío. Al final Alex ha tenido que entrarle al contrario, lo ha derribado y el árbitro pita el segundo penalti favorable al equipo de La Palma del Condado. Yo ahí, no sé, no puedo decir ni qué decir ni qué no, porque al final yo creo que ha sido culpa de la defensa, tanto del portero, Benítez, en fin, todos ellos han contribuido a que un balón que era del Rinconada al final se complique y sea Ale el que tenga que cometer ese penalti, además viendo tarjeta amarilla. O sea, bueno, ha salido también Bruno, que no lo teníamos, debuta en la Unión Deportiva Rinconada, Bruno, que además ha salido y a los dos minutos tiene ya también tarjeta amarilla. O sea, es una anécdota más de esto. Y lo que de ahí quería, me ha estado Fermín, que era el que no me acordaba, el portero, que estaba lesionado y que se va a incorporar el próximo lunes a los entrenamientos de Rinconada. Ahora cuando se marque o se pare este penalti, vamos a ver si hay suerte por parte de Alex. Lo ha parado Alex. Menos mal que por lo menos no aumenta la ventaja del equipo palmerino. Como decía Iván, estaban preguntando que cómo es que han utilizado los dos entrenadores, no uno, todos los cambios del banquillo. ¿No había un cambio en la normativa este año en cuanto a los cambios? Sí, es una pregunta, Iván.
1: Sí, Michel, disculpa, cuéntame.
0: No, digo que no había una normativa que ya los cambios no eran volantes, tal cual estaban antiguamente en la primera andaluza, estamos en la división de honor, y yo creo que eran por ventana, pero según veo no, porque los dos entrenadores han cambiado prácticamente el banquillo entero.
1: Sí, bueno, ahora tenemos que revisarlo, pero una vez que entran no salen, eso sí, en división de honor no hay cambios volantes, y quiero recordar que tienen tres ventanas más el descanso. Eso en categoría autonómica, vamos, yo lo daba por hecho que era así. Tres ventanas más el cambio. O sea, que bueno, no sé por qué, porque tú has visto que han cambiado durante más veces, ¿no? No sé si lo has contado.
0: Han entrado uno a uno, no han entrado. Bueno, en el descanso sí han entrado dos, eso sí es verdad. Han utilizado, digamos, esa posibilidad de ventana, los dos clubes. Pero luego han ido entrando uno, otro, y yo tenía entendido que no era así, pero bueno, ya la aclararemos a alguien que nos pueda decir.
1: Son tres ventanas, Michel, más el descanso, ¿eh? O sea que yo diría que es así. Pero ahora seguimos contigo. Los Palacios Nervión, Antonio Máiquez, ¿quién marca?
15: Pues ha marcado el Nervión, el minuto 27, también el número 9, Jero, recibe un centro por abajo, desde el lado izquierdo, Al centro del área y ha empujado el jugador número 9 de Nervión. Os quería comentar una cosa, yo soy árbitro nacional y con el tema de las ventanas, solamente se pueden hacer tres ventanas por parte y en cada ventana tú puedes utilizar todos los jugadores que quieras, es decir, puedes meter los 7, pero solamente tres ventanas, no puede haber una cuarta en cada periodo.
1: Ajá.
15: ¿Vale? Y luego en el descanso todas las que tú quieras.
1: Perfecto. ¿Vale? Tres ventanas en los 90 minutos, ¿no?
15: No, tres ventanas, primera parte y tres ventanas en la segunda parte.
1: Ah, muy bien.
15: ¿Vale? Lo que no, y da igual la cantidad de jugadores que utilices cada ventana, lo que no hay una cuarta para evitar eso cuando estás finalizando el partido, que se puedan ir cada, se vaya cortando el tiempo cada minuto, ¿no?
1: Uh-huh. Oye, pues eternamente agradecido, Antonio. Nos ha dado un apunte buenísimo y que lo aprovechamos y lo cogemos con mucho.
15: Sí, cuando queráis temas de arbitraje, encantado de poderos ayudar.
1: Qué maravilla. Gracias, Antonio. Un abrazo, muchas gracias.
15: Gracias, un abrazo.
1: Bueno, ha estado ahí. Bueno, hombre, aquí esto.
3: 25 años no se cumple por casualidad.
1: Estamos subiendo el caché. Pues mira, pues Michel, ya lo has escuchado. Son en realidad 6 ventanas. Más el descanso. O sea, no, yo pensaba sinceramente, pues mira, te voy a confesar una cosa, fíjate, esto es de entrenador malo, a mí me mandaron esa circular para mi categoría, que es juvenil, que entra dentro de. Y pensaba que eran 3 durante el partido. Menos mal que empiezo la liga la semana que viene. Si no tengo un marrón y hubiese hecho nada más que 3 ventanas. Pues mira, ya me ha quedado claro. 3 y 3, Michel.
0: Total, Iván, que prácticamente lo mismo, que sean
1: claro.
0: Se llamen ventanas, se llamen lo que llame.
1: 6 ventanas son muchas, cabo, claro.
0: Porque Bruno, por ejemplo, ha entrado solo en el último momento y ya había cambiado el banquillo entero. Lo que sí creo que está claro que no puede volver a entrar el jugador que salga, pero.
1: Eso es.
0: Como pasaba o pasa, no lo sé, en la primera andaluza, pero aquí desde luego el que salga del terreno de juego ya no puede volver a entrar.
1: Sí, cabe destacar que en división de honor, en primera andaluza, Michel, también hay 6 ventanas, pero como tú bien has dicho, sí podría entrar y salir un futbolista más de una vez.
0: Por eso lo decía, yo creo que aquí no se puede salir una vez que se sale del terreno de juego, no puede entrar al terreno de juego nuevamente el mismo jugador. Pero bueno, iremos aclarando poco a poco, porque como la federación cambia las reglas cada temporada y nos mete en líos como este, que no sabemos cómo vamos y cómo no vamos, pues yo creo que lo mejor es haberlo dejado tal cual estaba, pero... como hay que hacerse notar por parte de la federación, ya hemos visto con lo que ha pasado con la plaza que le han adjudicado al Cádiz, y con eso lo podemos decir todo. Pues aquí es que está jugando el balón, es el equipo rojillo, era por mediación de otro de los que ha entrado, Diego Pinto, también ha entrado el jugador Gonzalo Jerez, y os puedo decir que ha habido 3 ocasiones clarísimas para haber aumentado la ventaja al equipo rojillo. Una ha sido el penalti que lo ha parado Ale, la segunda ha sido también Ale en la misma línea de gol, y luego ha habido otra donde ha sido rechazado el balón también cuando entraba en la portería de Alex. Por lo tanto, ha habido 3 o 4 ocasiones en los minutos, entre el minuto 86 y el minuto 88, ha habido varias ocasiones clarísimas para que aumentase la distancia en el marcador el equipo rojillo. Ahora mismo, ya digo, ya pesa muchísimo, hace un poquito de calor. Bueno, nosotros decimos un poquito, pues estamos aquí a la sombra, y claro, la brisa no viene bien, pero ellos ahí al sol no es igual, ¿no? Y lo que estamos hablando, que ya pesa en las piernas de los jugadores, el minuto que llevamos, que son 88 ya, prácticamente para los 89. Y con lo cual, bueno, pues ya lo que te puedo decir es eso, que yo me estaba indicando a que ha habido un cambio, no sé qué ha ocurrido, pero la cuestión es que yo, para mí, es una cuestión de que ya el equipo del Rinconada aguante, de que no haya más goles en su contra, porque el equipo rojillo no cede, el equipo rojillo sigue queriendo más. Vamos a ver, Bruno, que lleva el balón para dejársela a José Antonio. José Antonio la lleva por la parte derecha del ataque. Vamos a ver, se penetra en el área. ¡Ay, balón! ¡Que ha parado Mariano! Vaya trayazo que se ha buscado ahí José Antonio, cuando se ha metido hasta la propia cocina, y el balón que ahora... rechazado por Mariano. Ahora han pitado fuera de juego al equipo del Rinconada, pero vaya jugada que ha hecho por aquella parte José Antonio, perdón, que, a ver si lo digo, Juanje, ha sido el que se ha metido hasta la cocina, y el que estaba recibiendo era el que estamos esto diciendo, José Antonio. Pero que no llegó el balón a él. Pero vaya, vaya jugada que se ha sacado de la manga el equipo de Juanje. Vamos con ese gol, Iván.
1: Tercera federación, grupo décimo. Utrera Conil. Será el segundo del Utrera. Será el empate del Conil. Vicente Córdoba, sácanos de dudas.
2: Ha sido el segundo del Club Deportivo Utrera en una jugada a la contra. Conil se ha centrado en dominar territorialmente, aunque sin crear oportunidades de gol. Entrega la contra, ha tenido un par de oportunidades o 3 antes de este gol, que ha materializado Acevedo. Estamos ya en el minuto 46-50, quedan 2 minutos de prolongación para que concluya este partido de la segunda jornada de liga del grupo 10 de tercera federación, en el que el Club Deportivo Utrera está acariciando la victoria, vence 2-0, y quedan muy poquitos segundos para que concluya el partido.
1: Gracias, Vicente, estaremos ahora con ese final, pero también nos vamos al final del Rinconada, Michel.
0: Pues aquí lo dicho, la mejor jugada, a pesar de todos los 5 goles que ha habido, la mejor jugada ha sido la de Juanje, que se ha colado hasta la cocina. Ha tirado, ha parado Mariano, el rechace no llegaba bien a José Antonio, pero la verdad es que la jugada ha sido maravillosa por parte del jugador Juanje del Rinconada. Para mí la mejor jugada que ha habido hasta estos momentos en el partido. No ha tenido el fruto del gol, pero ha sido una jugada muy, muy, muy bonita por parte de la Unión Deportiva Rinconada. Juega el equipo rojillo nuevamente, quiere mantener la posesión del balón hasta que pueda aguantar. Alejandro con el balón, se la dejaba a su compañero Dani Robledo, creo que era, sí. Ahora le han entrado ahí, va a haber nueva tarjeta para el jugador. Vamos a ver si lo... Óscar ve la tarjeta amarilla en esa entrada que le ha hecho al Capi Segura del Rinconada. Pero la verdad es que, bueno, a ellos las dos rojas que no ha enseñado al equipo rinconero no es igual. Vamos con ese gol, Iván.
1: Ojito, a punto de terminar, Bellavista, Camas. ¿Quién marca, Salvalarte?
16: Yo, Gallarse. Mira, Iván.
1: Sí, cuéntame.
16: Pues en dos minutos, dos goles de la Unión Deportiva Bellavista y de Gonzalo. Ha habido una jugada de Gonzalo que ha cabeceado en el punto penalti y ahora en un rechace en el área chica, Gonzalo que adelanta nuevamente y se pone por delante en el marcador la Unión Deportiva Bellavista 2-1 cuando quedan 6 minutos, van con un poquito de retraso porque el árbitro en el descanso ha salido un poquito tarde. Ahora mismo quedan 5 minutos más el descuento, se adelanta por partido doble la Unión Deportiva Bellavista 2 Camas 1, Iván.
1: Gracias, Salvo Olarte. Subidón tremendo del conjunto del Bellavista, que cuidado que puede empezar de una manera muy buena la temporada en la primera andaluza. Seguimos hasta el final, Michel, a ver qué es lo que le queda al partido.
0: No, ya nada. Ya
1: pero le ganada.
0: En el final daba 3 minutos también de alargue el señor Aarón, con lo cual, bueno, pues se terminaba el partido con ese resultado de 1-4 a favor de La Palma Club de Fútbol. Pero lo dicho, no, me quedo con la jugada de Juanje, porque para mí ha sido una de las mejores jugadas que ha habido en todo el tiempo que se de juego. Ahí se están despidiendo los jugadores, tanto de uno como de otro, al público. Ha jugado un partido bastante deportivo, pero con esas dos expulsiones que ha sufrido el equipo del Rinconada, pues se ha quedado muy mermado y por lo tanto se puede decir que hasta es bueno el resultado, porque después de visto lo visto, ha habido 4 ocasiones por parte de La Palma en los últimos finales del minuto 86 a 88 aproximadamente. La verdad es que ha habido varias ocasiones para haber aumentado el marcador. No ha sido así. Nos despedimos en esta inauguración de la División de Honor por parte de la Unión Deportiva de Rinconada con la derrota por 1-4 ante La Palma. Por lo tanto, aquí lo dejamos. Hasta la próxima.
1: Bueno, pues terminó el partido en Rinconada. Hacemos una pausa y vamos con el final de los partidos aquí en esta gran mañana de Regional Deportivo.
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3: Una y 55 de la tarde, llegamos ya al tramo final de Regional Deportivo. En primer lugar, Carlos, Antonio, comenzar, ¿no?, con mal pie, es verdad que primera jornada, un rival que sabíamos que iba a estar llamado a estar arriba, pero es verdad que yo creo que más allá de eso, el continente, ¿no?, más que el contenido, ¿no?, cómo ha sido el tema de dos futbolistas menos, dos penaltis pitados. Y la semana que viene, fíjate, ¿no?, tus dos centrales, Ismael Cortés y Gallardo, no van a contar para una próxima jornada, que tienen que viajar a Montalbán.
4: Hombre, un estreno lógicamente ni muchísimo menos soñado y condicionado, ¿no? Yo creo que poco hay que reprocharnos al equipo rinconero, que fue capaz de igualar el marcador del tempranero tanto del equipo onubense. Pero claro, yo creo que esa expulsión de Gallardo ya condiciona, justa, ¿no? Justa expulsión, según has comentado, ¿no? Pero claro, ya condiciona el desarrollo de partido ante un equipo que pronto hizo sangre, ¿no? Yo creo que comentábamos antes aquí con Antonio Borrego que había que ver cómo tomaba el encuentro de La Palma, y creo que fue a por los tres puntos y puso tierra de por medio, y ya esa segunda expulsión, que más allá de que se vuelan tres puntos, lo que dice, las consecuencias para la semana que viene, ¿no? Son dos centrales o dos jugadores llamados a ser importantes. Bueno, sobre todo Gallardo, uno que, ¿no?, uno de los líderes, ¿no?, del equipo, ¿no? Y bueno, toca reponerse. Nadie dijo que esto iba a ser fácil y toca eso, recuperar puntos en Montalbán, ¿no?
3: Pues vamos con finales. El primer final que les contamos en la tercera federación, Utrera Conil. Vicente Córdoba, ¿cómo ha terminado el partido?
5: Pues con la victoria 2-0 del Club Deportivo Utrera, una victoria merecida porque el equipo utrerano ha sabido controlar el partido ante un rival que venía muy motivado por los éxitos en la Copa de la Real Federación Andaluza de Fútbol, con un mayor ritmo de competición. Se ha dejado dominar cuando lo ha creído necesario y bueno, pues ha dado dos zarpazos que le han dado una victoria. El juego defensivo ha sido clave en el conjunto utrerano, una defensa sin fisuras y un portero que lo ha parado, lo poco que le ha llegado, que era difícil, lo ha resuelto muy bien. Y si eso pasa y tú metes dos goles, pues está claro que el resultado es merecido.
3: Pues el Utrera, que era farolillo rojo, eso sí, insisto, una jornada solo, pega un subidón hasta la octava posición. La semana que viene el Utrera va a viajar hasta Pozo Blanco, ya hay horario confirmado, domingo a las 7 de la tarde. El Conil, por su parte, que se queda séptimo con 3 puntos y va a recibir al Cádiz Mirandilla. Gracias, Vicente, como siempre, un fuerte abrazo.
5: Vale, a vosotros.
3: Más finales, segunda federación, Tenerife Atlético Central. Pedro Morón, ¿ha terminado el partido? ¿Cómo ha terminado?
6: Terminó en Canarias el partido. Y segunda parte, que fue demasiado, fue mejor el conjunto local. Tenerife B3, un Atlético Central 1.
3: Gracias, Pedro Morón. Mala noticia para un Atlético Central que, bueno, oye, es verdad que vienes del subidón de haberle ganado al Recreativo de Huelva, pero, oye, todavía está claro que esto es la segunda andaluza, perdón, la segunda ref. El Atlético Central se queda noveno con 3 puntos. El Tenerife B, que es su primera victoria, sexto con 3 puntos. La próxima semana el Atlético Central volverá a jugar fuera, esta vez en Marbella, mientras que el Tenerife B va a, ojo a esto, a Lucena, oye, al otro equipo recién ascendido de la tercera Grupo 10, el filial del Tenerife.
7: Efectivamente, no, sí, sí. Tenerife que, bueno, mantiene un bloque muy sólido de esta última temporada y, bueno, Central que sigue en su línea esos primeros tres puntos. Al final el objetivo es un poco asentarse en la categoría después de todos estos ascensos consecutivos y al final va a pasar por hacerse fuerte en el Ciudad Alcalá, que es donde consiguió esa victoria ante el Recre y donde el año pasado consiguió los triunfos importantes en sobre todo en la liga regular, porque después el playoff fue en Dos Hermanas donde dio ese hachazo, ¿no?, al conjunto sevillano.
3: Sí, señor. Más finales, segunda andaluza, Los Palacios Nervión. Antonio Máiquez, ¿cómo ha terminado el partido?
8: Pues ha terminado con 0-2, victoria del Nervión. Victoria merecida del Nervión. Ha aprovechado sus dos ocasiones que ha tenido y bueno, y el resultado es justo.
3: Uh-huh. Bueno, ¿cómo valoras el inicio de Los Palacios en esta temporada?
8: No ha dado la imagen de la pretemporada. Hoy el equipo ha estado muy espeso, ha estado mal, es decir, ha estado bastante mal, no había juego combinativo, mucho pelotazo, parecía el equipo muy nervioso. Tiene que mejorar si se quiere hacer una temporada digna.
3: Sí, pues la verdad que sí, además una categoría muy pero que muy exigente. Gracias por atendernos, Antonio, nos escuchamos próximamente. Gracias. Un fuerte abrazo.
8: Y buenas tardes.
3: Bueno, pues más finales. Primera andaluza, locura. Este partido al que nos ha puesto la locura en Regional Deportivo. Bellavista, Camas. ¿Cómo ha terminado? No. Pues no. El otro partido, o sea, Pepe Jiménez, no. No digo Ginés, tiene usted toda la razón. Es verdad. Todavía nos falta rodaje. Ginés, como digo, Castilleja Montalbeño, ¿cómo ha terminado el partido?
9: Pues ha terminado como estaba la primera parte, Iván. Nos falta rodaje, como tú dices también. Nos falta rodaje aquí por terminar los partidos, porque la verdad los dos equipos han notado el calor, han venido varios tirones de y contra Zulas, en fin, la verdad que ha estado un partido, pero vamos, y los Montalbeños me ha gustado, Y por recién ascendido, han tenido el bloque con mucha gente de la casa y la verdad que ha dado la cara y nada, un empate, reparto de puntos y empezamos la temporada puntuando.
3: Pues bueno, eso te voy a decir, ¿no? Un punto que no, a ver, evidentemente el Castilleja sí aspira más, claro, ¿no? Pero
9: aspira
3: bueno.
9: Aspira más, lógico. Pero vamos, el primero de la parte de temporada que si igual se puede ganar, se puede perder, ¿no? Que no. Estas cosas, ¿no?
3: A coger sensaciones en esta primera jornada de liga.
9: Muy bien.
3: Gracias, Ginés, un abrazo.
9: Un abrazo grande, Iván, adiós.
3: El Castilleja, que bueno, no lo hemos comentado antes, Los Palacios va la semana que viene. Bueno, se queda, esta es la primera jornada, no tiene mucho sentido decir la clasificación, pero la semana que viene Los Palacios viaja al Cerro del Águila, mientras que el Nervión va a recibir en su casa al Utrera B. Otro final en la segunda andaluza, antes te cuento que también el Castilleja con ese puntito se va a quedar. Pues todavía, como digo, primera jornada de la división, nada más quedan muchos partidos por jugar todavía en esta categoría. Pero el Montalbeño va, atención, próximo rival del Rinconada, mientras que el Castilleja va a vivir el estreno del Almodóvar del Río en la división de honor después de todo lo que ha ocurrido. Segunda andaluza, ahora sí, Pepe Jiménez, Demo Cerro del Águila. ¿Cómo ha terminado el partido, Pepe?
10: Pues como empezó, mira, con empate a cero. La verdad es que la culpa de los empates ha tenido los dos porteros, porque si en la primera parte y en la segunda el equipo, el portero del Cerro ha evitado que el Demo se pusiera por delante, pues no nada menos que en el minuto 50, casi ya cuando ha terminado el partido, un rechace de la defensa del Demo y el número 10, el jugador del Cerro, le pegó con todas sus ganas y el paladón impresionante del meta Demo para evitar que al final el Cerro se llevara el triunfo. La verdad es que la culpa ha sido de los porteros para evitar que uno de los dos marcara alguno de los goles. Como decíamos, el partido ha sido de al juego alterno. Una vez era el Cerro el que intentaba poner cerco a la portería del el equipo del demo, y al final el podido llevarse parte del partido con esa impresionante parada del portero del demo. La verdad es que el resultado es justo, puesto que alguno de los dos equipos pudo marcar, pero el resultado y los ha evitado los dos porteros, por lo tanto el empate a cero yo creo que es un resultado justo.
3: Pues primera jornada en la segunda andaluza, este reparto de puntos, que bueno, que no está mal para comenzar. La próxima jornada el demo viajará a Los Palacios para esa la liar a Balompié Los Palacios, mientras que el conjunto del Cerro del Águila, como he dicho antes, va a recibir a Los Palacios Club de Fútbol. Pepe, un placer como siempre tenerte en esta temporada nueva. Espero y deseo que estés con nosotros otras 50 más, como por lo menos, porque es un placer siempre tenerte con nosotros. Pepe, un abrazo muy fuerte.
10: El placer ha sido mío, y sobre todo un saludo muy cordial para el amigo Olarte, que después de ir perdiendo casi todo el partido, al final creo que ha ganado su equipo. Por lo tanto, un recuerdo muy grande para el amigo Olarte.
3: Gracias, Pepe, un abrazo.
10: Igualmente, compañero.
3: Pues precisamente saltamos a Olarte, a Salva Olarte. Oye, ¿has visto la felicitación que te ha enviado Pepe, no, Salva?
11: Sí, sí, pero aquí estamos un poquito tensos.
3: No me digas.
11: Iván, porque aquí hay una guía que es tremenda.
3: Cuéntanos.
11: Si conoce bien este campo, tiene el pasillo de entre los jugadores, el árbitro. Aquí salía una tangana cuando ha tirado el colegiado. Y ya está un poco más la cosa más tranquila, pero se ha podido aquí liar la mundial, Iván. Ya está la cosa más tranquila.
3: Bueno, esperemos que...
11: A raíz de los dos goles seguidos.
3: Sí, bueno, claro, al final eso
11: bueno,
3: duele.
11: Ya parece que está la cosa más tranquila.
3: Menos mal, me alegro mucho de que así sea. Bueno, hablando de lo meramente futbolístico, al final, Salva, tenía que aprovechar ese hombre de más, ¿no?, que tenía el Bellavista.
11: No lo ha aprovechado, Iván, no lo ha aprovechado, porque no llegaba a portería. Con uno más no ha llegado a portería en la segunda parte. Hay un centro al borde del área, el delantero estaba en el punto de penalti, ha cabeceado, ha despistado al portero y ha sido el primer gol. Y después en un córner, en el área chica, un rechace, le llega otra vez a Gonzalo y hace el segundo. Pero que no ha hecho nada en la segunda parte. A raíz de la expulsión del Cama, no ha tirado a puerta ni una sola vez. Con uno más, el equipo. Y el equipo a esa actitud lo va a pasar mal, creo yo. Ojalá me equivoque, pero esa actitud lo va a pasar mal. Pero bueno, ha conseguido los tres puntos y a ver si se calma la gente, porque no voy a la que lía aquí, va.
3: Bueno, esperemos que todo se quede ahí ya en ese calentón y poco más. Bueno, pues el Bellavista, que con esta victoria se pone... Pues líder ahora mismo, ¿no? Es anecdótico, pero es siempre bueno. Y el Bellavista va a viajar, uy, qué partido más complicado, contra el Mairena la semana que viene, mientras que el Camas se estrena en casa frente al Osuna Bote Club. Pues nos escuchamos en próximos retransmisiones, como siempre, de Bellavista. Salva, un abrazo.
11: Abrazo, Iván.
3: Bueno, pues ese partido que ha conseguido remontar el Bellavista. Ambiente muy muy caldeado, ¿no? Como siempre, ¿no, Carlos?
4: Eso iba a decir, ¿no? Llamamiento un poco toda la calma, ¿no? Yo creo que eso no perjudica principalmente para tu club, ¿no? Claro. Puede caer sanciones, ¿no? Como suele pasar en estos casos, que el comité no perdona. Y aparte, yo creo que se calienta demasiado los ánimos. Yo creo que hay que relativizar todo un poco, ¿no?
3: Y es muy pronto, hombre, espérate un poco, claro. ¿No? A que termine, ¿no? A que llevemos un poquito más de temporada.
4: Está la mala costumbre de mucha gente, se toma más ahí a los campos para desfogarse. Hay que saber diferenciarlo, ¿no?
3: Totalmente. Bueno, pues sin comer ni beberlo, ya hemos consumido todos los partidos que hemos tenido en la mañana de hoy, todo lo que hemos contado a nuestros compañeros y colaboradores. Y bueno, llega el momento del análisis. Decíamos antes, ¿no? Contábamos. Antonio, no sé qué sensación te da que, bueno, pues el Rinconada empieza 1-4 contra un rival de enjundia por el año pasado, esa misma posición, ¿no? Y a punto de estar en el playoff. Pero claro, lo que hemos hablado con Carlos, no sé si coincides con él, ¿no? Más que el resultado también, los daños, ¿no? El haber tenido dos expulsiones, que además sean dos centrales, que son tus dos centrales titulares. Hombre, no es un guarismo bueno para arrancar.
7: Bueno, en primer lugar, lo deportivo es que al final te merma mucho quedarte con un futbolista menos tan pronto, y más teniendo en cuenta, como tú dices, era uno de los equipos que pueden ser punteros en la categoría, y sí, ya el problema viene a futuro una vez ha terminado este partido, y es para la visita al Montalbeño, que ya cuenta de partida con dos futbolistas importantes menos en la zaga y la necesidad de recomponer el equipo durante esta semana para preparar esa visita. Pero bueno, al fin y al cabo, en lo deportivo, como digo, es la primera jornada, una nueva categoría, recién ascendido, entonces queda todavía tiempo para revertir la situación, pero va a haber que dar una vuelta, como digo, a ese entramado defensivo para la semana que viene y preparar bien el partido con estas dos importantes bajas.
3: Esperemos que así sea, porque bueno, evidentemente la categoría no espera. Hablamos de la división de honor, una categoría que espera con

0: Ha resultado para el mosqueo, ¿eh?
1: No. Y también decir, el Aral vence a Montequito 2-0.
0: 2-0 vence, fíjate, ¿eh? Ya quedará poquito, ¿no? Entiendo que...
1: Ha acabado, finalizado.
0: Ha acabado, finalizado.
1: La jornada andaluza ya podemos dar el resultado al completo.
0: Correcto, ¿no? Ahora lo comentaremos. Ya podemos confirmar la... Ya tenemos ya de Granada, ¿no? Tenemos ya confirmada la primera jornada en la primera andaluza. A mayores del San José, Carlos... No ha habido ninguna sorpresa, ¿no? Así viéndolo...
1: Bueno, podemos tomar sorpresa relativa, ¿no? El triunfo de quizá del Palomar en Osuna. Sorpresa relativa.
0: Te iba a decir, pero no sé yo, ¿eh? No sé yo... Es verdad, bueno, no lo hemos comentado. Osuna campeón de la Copa Provincial.
1: Correcto.
0: Habiéndole ganado, creo que fue al Palomar también, si no me equivoco, la final, ¿no?
1: Ah, sí, creo que ha sido
0: ahora curioso, sí. Te lo digo primero ahora mismo, pero juraría que sí, que ha sido al... Al Palomares, fíjate, ¿no? Le ha vengado.
1: Un partido, según he visto por ahí por Twitter, si no me equivoco, que me corrían, si me equivoco, dos penaltis detuvo el portero Maqueda del Palomares, ¿eh?
0: Fíjate, o sea, te confirmo, ¿eh? Ganó el Osuna hace solamente una semana, uh-huh. Ganó 1-0 al Palomares, quedó 1-0 en Palomares, 1-0 en Osuna, y en penalti pasó el Osuna Bote Club. El Osuna que será, pues, equipo de la Copa Andalucía el año que viene. Esa fase intermedia, esa fase entre otros campeones de Primera Andaluza, tal y tal. Si te cuento la que hay liada en lo de la Copa Andalucía, Antonio, te lo tengo que contar muy despacito porque tiene mucha guasa.
1: Ni en la carrera viene eso.
0: Eso va para nota, ¿eh? Eso va para nota en la FECOM. Pero oye, yo al Palomares que insisto, ¿eh? Ya lo he apartado para mí de la zona media y para mí este año es un grandísimo candidato, ¿eh?
1: Zona media alta. Tuve ocasión de hablar el año pasado con el presidente y la verdad que es un club que está trabajando, club nuevo, relativamente joven, quizás.
0: Y en una zona que, oye, tiene el Castilleja, Alto Mare, quiero decir, una zona complicada como el Aljarafe, ¿eh?
1: Pero están trabajando muy bien en las últimas temporadas, están logrando, que es lo que yo siempre destaco en este fútbol, lo difícil, un sentimiento de identificación con el primer equipo. La cantera está muy vinculada. También lógicamente las victorias ayudan, ¿no? El equipo ha ascendido los últimos años y el año pasado hizo un pedazo de temporada en Primera Andaluza, quedó sexto, no, séptimo, no, quedó fue el primer equipo, digamos, que se metió en playoff. Y este año, fíjate cómo empieza, ¿no?
0: Quedó quinto, ¿no? Quedó sexto. Fue el primero que se quedó fuera, que de hecho...
1: Tuvo opciones esta última jornada.
0: Esta última jornada con el San José. Oye, que no es menor, lo que estamos hablando, ¿eh?
1: No, pues yo digo, va en línea ascendente y yo creo que, como tú bien dices, yo lo quitaría esa zona media. Y en cuanto a tu pregunta de la jornada, sí, yo salvo la derrota en San José... Del San José, yo creo que sí, el resto, digamos, cumple el expediente, ¿no? Gana Mairena 0-1, muy menudista, ¿no? ese resultado del partido, según nos ha contado el compañero. Y luego gana, bueno, Pedrero también este año va a ser complicado.
0: Mira, sobre todo por el tema de los futbolistas del Bentipo que vienen de la mano de Fran Díaz, que es técnico que los conoce, y bueno, Antonio Luna, ¿no? Que no sabemos cómo está, no ha sido convocado en una jornada.
1: Sí, no hemos
0: la ficha.
1: No hemos remarcado,
0: no lo hemos hablado,
1: no hemos hablado demasiado ese fichaje, sí, de Don Luna, el ex sevillista de Natural de Pedrera, y lo anunciábamos muy platillo, ¿no? El otro día el club. Yo ese tipo de fichaje también quiero verlo porque a ver cómo qué actitud viene, no quiero decir, porque lógicamente ya Antonio Luna recién colgada las botas, no va a ver con qué, claro, un rato de Antonio Luna puede decanta cualquier partido, ¿no? Y el resto de marcadores yo creo que no ha habido sorpresa.
0: Pues la verdad que no, que en la primera andaluza todo de momento muy muy correctito. De momento todo está prácticamente casi en orden. Bueno, pues estamos ya vamos a hacer ese alto de publicidad y ahora hablaremos. Ahora daremos el repaso ya final de todas las categorías. Están terminando ya, han terminado dos partidos de la mañana. Nos falta ahí esa segunda andaluza grupo 2, que tenemos ahí que confirmar un par de resultados y ahora haremos un repaso bien extenso. También han empezado los partidos de la primera división y de la segunda división. Pero como digo, hacemos un alto en el camino y... Bueno, para contar el final de esta gran mañana que nos ha dejado Regional Deportivo.
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4: 2 y 17 de la tarde, ahora contamos todo el repaso, pero oye, aprovechando que el Pisuerga pasa por Valladolid y aprovechando que tengo hoy un don para atracar a la gente bastante importante, está con nosotros José Luis Michel. ¿Qué tal? Buenas tardes.
5: Buenas tardes.
4: Recién llegado del nuevo Leonardo Ramos Yerga, no es el estreno soñado en la División de Honor. Y lo que hablábamos aquí, ¿no? Más allá del resultado, el debe que te deja es las dos expulsiones de dos centrales titulares en el Rinconada.
5: Sí, además, yo para mí, respetando cada opinión que tenga el señor Aarón en la segunda expulsión, se ha equivocado totalmente. La primera era a todas luces legal, porque es que además... no sé qué hubiese pasado, porque si Gallardo deja pasar al jugador y el portero Alex, por ejemplo, pues le da por parar el balón este, pues mira, no hubiese pasado nada. Él lo pensó de otra forma: si lo dejo pasar es gol, por lo tanto voy a derribarlo, derriba el último que había, por lo tanto penalti. O sea, penalti, expulsión.
4: Sí.
5: Y no fue penalti, me iba a decir, no fue penalti por centímetros, porque fue muy cerca del área. Luego, las demás jugadas que ha habido, bueno, La Palma ha tenido ocasiones clarísimas, ya lo he dicho antes en directo, desde el 86 al 88, clarísimas. Vamos, no sé si lo habréis visto, pero el que lo haya visto, aunque sea mal, como dice, en la misma línea de gol, han sacado el balón cuando ya se colaba, en tres ocasiones, que no es una, tres ocasiones, lo cual hubiese sido más, además de la parada de Ale en el penalti, ¿no? Que también que tiene que saber eso, aunque el penalti lo hacen ellos mismos, porque el lío que se hace con el balón se lo dejan al contrario, después tienen que derribarlo, en fin, que hay que disculpar al Rinconada, porque es verdad que un debut en una categoría como esta para Rinconada era muy importante, y yo creo que los nervios han podido más que el fútbol que ha podido desarrollar, pero bueno, en líneas generales, yo para mí se ha cargado el partido el árbitro en la segunda, porque en la primera sí, vale, se hubiese visto un partido
4: de antes, pero... antes de que te pregunte, Carlos, te quería comentar, no sé si sabes por qué no está Fermín hoy, por qué no estaba Fermín.
5: Sí, porque está lesionado.
4: Ah, vale, está lesionado.
5: Esa que no me salía el nombre, pero luego vino él a preguntarme lo que yo te pregunté y os pregunté a ustedes.
6: Los cambios, ¿no?
5: Los cambios. Entonces digo, pues no te preocupes, que ahora vamos a salir de dudas y voy a preguntar.
4: Sí.
5: Porque me dice, ¿cómo es que han entrado todos?
6: Bueno, nos han explicado nuestro nuevo colaborador Antonio Maike, ¿no? Que hay tres ventanas en cada tiempo, ¿no?
4: Sí, eso y es. En de descanso. Seis ventanas en total, más el descanso que libertad.
6: Libertad de cambio, claro.
5: Que es igual que
6: la... Igual que siempre. No, Suli, yo te quería preguntar un poco cómo era lógicamente la cara, la su cara de tristeza, ¿no? En ese debut, que lógicamente estaba cargada de ilusión, pero yo creo que lo importante, ¿no? Que el vestuario y la tarea esta semana de Raúl Carmona, digamos, resetear, ¿no? El equipo, ¿no? Sabe que todo ha pasado ya, en estos puntos ya no se recupera, y que ha sido también un debut condicionado. Que se pusieron, ¿no? Y que Montalbeño contra Montalbeño, pues nuevo partido.
5: Montalbeño no, Rayo Sanluqueño, ¿no?
4: Yo he visto a Montalbeño. Es que ten en cuenta que tú a lo mejor.
5: Creo que la salida es Radio.
4: No, tú es que no creo, ¿eh? Que no tienes actualizada. Ha cambiado el calendario.
5: Ah, bueno, si ha cambiado la cosa.
6: Aquí en la preferente.com, Montalbeño.
4: Sí, sí, sí,
6: Deporte
4: sí.
6: De Rinconada.
5: Con esta federación.
6: Sí, que ha habido un cambio con él.
5: No se sabe. Claro,
4: es que ahora todo está patas arriba, que es verdad que no le hemos.
5: El segundo partido en la lista que yo tengo era el Rayo Sanluqueño.
4: Pues ya te confirmo que tienes que modificarlo porque. Montalbeño. Ha cambiado el calendario de última hora.
6: Ten cuidado de dónde va, a ver el GPS.
4: Pues es Montalbeño Rinconada, ¿eh, Michel? Montalbeño
5: no es modificarlo, es simplemente ver la actualidad de la federación, que esa es otra. Vaya atraco. Eso de que ya. Yo tenga que pagar. Por entrar en la
6: lo hemos comentado.
5: Sí, lo he escuchado. Pero no, ¿esto qué es? ¿Esto qué es? Ya atraco a mano armada a todos, porque los niños tienen que pagar la cuota esa que hay, que la se multa, sacaron de la manga.
4: Ahora ya se han echado a pagar
5: la temporada pasada y ahora vienen y sacan otra más. ¿Dónde vamos a llegar? Esto
6: de verdad. Hacienda, no,
4: y una pero... aplicación, insisto, que no quiero entrar en el tema que hemos entrado, que no funciona a día de hoy. Que no funciona. La plataforma Universo RAF no funciona a día de hoy. Está semi incompleta. Si tienes 10 apartados, en 7 te pone próximamente. Has tenido todo el verano. Y si no, no elimines la otra, espera que esté completa. Pues nada, las cosas que se hacen.
5: Cosas de.
6: Sí, no, retomando la pregunta, no digo. Sí. Da igual a Raúl Sanluqueño o Montalbeño. Pero quiero decir que, ¿no? Que lo importante en esta semana es la tarea, ¿no? De Raúl Carmona. Comentaban que. Bueno, tarea de Iván, ¿no? Resetear y hacerle ver el vestuario que empieza una nueva temporada.
5: Hay que tener en cuenta que el Montalbeño es otro rival a tener muy en cuenta. Yo, si, tal como yo lo tenía, Rayo Sanluqueño, podía ser, porque es un.
6: Se imaginé, ¿no? Lo está comentando Campante con Castilla, ya lo ha advertido, que le ha gustado.
5: Claro. Yo, en cuanto a lo que he visto en el Rinconada, es verdad que las caras tristes tienen que estar porque se ha perdido por una goleada, pero también es verdad que una vez que te has quedado con dos menos, has mantenido ese resultado, que yo creí que no, que yo creí que le iba a caer como mínimo 6, le iba a caer.
6: ¿No? Además, no sé, aquí estamos muy fresquitos, pero no sé, tenía hace calor, ¿no? Me imagino.
5: Donde yo estaba no hacía calor. Claro,
6: pero los jugadores han tenido que sufrir,
5: seguramente. Pero los jugadores, ¿no? Es verdad que mérito, ya últimamente, ¿no? Le pesaba las piernas, el calor.
6: Acabó de empezar la temporada.
5: Además de ir el marcador, ¿no? Eso te pesa todavía doble en tu cabeza como jugador, ¿no? Y yo lo único que puedo decir es que todos los que han jugado han dado el máximo y yo me quedo, y lo vuelvo a repetir, con la jugada de Juanje. 5 goles, sí, pero ninguno ha sido bonito. Ninguno. Ahora, la jugada de Juanje, si termina en gol, hay que sacarlo a hombro, aunque hubiese perdido 2-4. Fíjate.
6: Un jugador que particularmente me gusta mucho, ¿no? Clásico extremo. Interesante a seguir.
5: Se han portado todos los que han salido, los que han quedado. Prácticamente los dos banquillos se han utilizado al completo, que por eso era la pregunta, porque uh-huh. Se han utilizado al completo. Ya uno para mantener el resultado, porque lo veía bastante claro, y el otro para intentar llegar, ¿no? Porque ha salido Iván Bazán y las dos veces que ha tenido ha sido dos llegadas muy peligrosas para la portería de Mariano, pero lógicamente volvemos a decir lo mismo, cuando no tiene la suerte de cara, pues el Rinconada no ha podido hacer más.
4: Bueno, pues más noticias para el Rinconada. Como decimos, viaja a Montalbán, Michel, que te vas a encajar. Tú lo que quieres es ir a Sanlúcar, pues quieres ir a la playa, pero vas a tener que esperar para ir a Sanlúcar. Montalbeño, Rinconada, mientras que La Palma va a recibir al Montilla.
5: Quiero que vea autobús, por lo tanto el GPS no lo voy a tener que poner.
4: Entonces, magnífico. Entonces, con montarte ya.
5: Hombre, me han dicho que todos los partidos que
4: fuera de Sevilla, a lo mejor, ¿no?
5: Córdoba, en Huelva, van a ser con autobús. Luego los de Sevilla, claro, ya lo mirarán.
4: Entiendo, hombre, entiendo que los de Córdoba ya sería otra cosa.
6: Sí, o sea, pero de Sevilla.
4: Claro, claro. Pero bueno, pues así están las cosas, Michel. No sé qué nos puedes contar más de la actualidad del Rinconada. ¿Cómo lo ves por allí? ¿Cómo están los ánimos? ¿Cómo han acabado los ánimos? Porque, hombre, insisto, no debe ser plato de buen gusto que te metan cuatro, que te dejen con dos menos. Pero no sé si has podido hablar con alguien, con el presidente, con Raúl Carmona, no sé qué nos has podido contar.
5: No, estoy hablando con Carmona, está hablando con el presidente, está hablando Sergio, por cierto. Desde aquí pedimos que se recupere. No sé qué ha podido pasar, pero el hijo de Sergio le han pegado un golpe en el coche, ha tenido que ir al hospital, que por eso no estaba al principio allí Sergio. Con lo cual, quiero decir que bueno, que esperemos que todo haya
4: que no
5: quedado
4: sea nada, ojalá.
5: En una anécdota. Pero es verdad que Sergio no estaba, el presidente estaba más con las renovaciones de los carnets, porque claro, en todo el mundo sabemos que todos queremos a última hora y tenían que estar pendientes de ellos, y en la puerta estaba la entrega de los carnets de los que habían renovado y los que tenían que quedárselos, con lo cual han estado súper liados. Y vamos, Raúl Carmona fue a abrazarlo, darle la enhorabuena por, más que nada, por la inauguración de la temporada en una división como es la división de honor, y ya está, no hace más. Es que no me ha dado tiempo a más. En cuanto a los jugadores, bueno, se ha hecho en falta, en principio, segura, porque ¿no? En segura es un seguro, nunca me lo he dicho. Y luego, pues también Fermín, que no ha podido estar en toda la semana con el equipo, ¿no? Y no quiero decir que Ale lo haya hecho mal, pero hombre, ya la veteranía y el mando que tiene Fermín debajo de los palos no es igual. Eso hay que reconocerlo. Que me perdone Ale, pero ya ha parado un penalti. Pero la autoridad que tiene Fermín, aunque le metan cinco, fíjate que no digo que no. Pero la autoridad que tiene Fermín no la tiene Alex.
6: Pues hablamos antes aquí, José Luis, no sé, por tu experiencia, cómo hablamos de que vemos mucho igualdad a la categoría. No sé cómo ves tú el grupo y dónde puede ubicarse. Hoy es un día complicado para hablar de Rinconada, pero dónde puede ubicarse durante la temporada en el equipo rinconero. Grupo que, repito, así a priori, lo veo bastante igualado.
4: Aunque no podemos ignorar que descienden dicho, seis, descienden seis, que no podemos tampoco ignorar.
6: Dato importante, sí, correcto.
5: Sí, sí, claro, aquí hay que tener en cuenta todo lo que baje, después también los arrastres, pues eso hasta final de temporada no se puede saber. Uh-huh. También puede haber equipos que aunque estén en descenso se queden. Después puede haber regalos como ha habido regalos al Cádiz, que se...
6: Que ha comenzado ganando.
5: Y el Tomare, que se ha quedado también en la categoría, a pesar de estar en descenso, como lo había pasado el Coria en tres temporadas anteriores, ¿no? Todo eso es que cuenta. Al final de la liga es un compendio de todo lo que se ha hecho. Me da buenas sensaciones el equipo porque ha funcionado muy correcto todo, a pesar de la derrota. Otras veces tú sabes que cuando, Carlos, cuando van perdiendo, los nervios se salen. No, aquí todo ha ido por su cauce. Bien, es verdad que, claro, con esa pesadumbre de los cuatro goles en contra, pero yo creo que el Rinconada tiene capacidad para reponerse, pero de sobra.
6: Sí, para competir segurísimo.
4: Pues veremos a ver qué es lo que sucede la semana que viene, nuevo Regional Deportivo, y veremos, ¿no? Si el Rinconada pues nos encaja en Regional Deportivo. Todo es pensar de lo que el montalbeño decida poner el horario. José Luis Michel, gracias por estar con nosotros.
5: Gracias a ustedes, que el atraco ha sido bueno.
4: Por cierto, ya había seguido atracándote, no te he dicho nada, pero oye, 25 años de Regional Deportivo, tú también, yo decía, Pepe Jiménez ha estado a los 25, Michel Leandro también, tú no sé cuánto tiempo has estado, te quiero decir.
5: No más, bueno, no es Regional Deportivo, pero se llamaba igual, en otra emisora, pero igual. Yo empecé en Radio Guadaira, luego fuimos, estábamos en la misma, en el mismo compendio, en el mismo formato, en Radio Jarafe, y conseguimos estar una temporada en Puerto Jarafe Radio. No estaba en Radio Rinconada, pero bueno.
4: tú vas más allá, tú vas un paso más allá.
5: Yo empecé muchísimo antes, muchísimo antes.
4: Sí, señor, o sea que...
6: No viene al verlo los campos, ¿eh? No viene al verlo los campos.
4: Era grama todo.
5: Un saludo a Mario Rodríguez, que fue con quien empecé.
4: Correcto, Mario Rodríguez, que tenemos que... el año pasado no pudimos contar con él porque estaba problemillas de salud y demás. Y oye, hay que volver a contactar con él porque Mario Rodríguez es un gran colaborador, sí, y una persona como...
6: Una bellísima persona.
4: Me ha dicho Michel que está muy metidito en este mundo. Él me contaba eso, que él tenía todos los campos cubiertos de la antigua preferente. Todos es todo. Y siempre tenía a 20 colaboradores, vamos,
5: y
4: uno
5: no
4: por cada
5: teléfonos. Equipo.
4: Y no había, sí, sí.
5: El problema. Nosotros empezamos con walkie-talkie.
4: Madre mía, con walkie-talkie, ¿eh? ¿Cómo se controla eso, Leandro? Un walkie-talkie, ya tiene que tener una WhatsApp.
6: Pues mira, asiente, Leandro, asiente.
5: Te voy a decir una cosa, mi hija estaba con digamos como Leandro.
4: Sí.
5: Al lado, con los walkies, dando paso a todo el que llamaba de un campo que tenía gol o tenía algo. O llamaban en línea fija, sabíamos que todos los campos tienen línea fija, si nos llamaban por la línea fija les decía al técnico que estaba en ese momento, oye, que nos llamen del campo tal que ha habido gol. Y era mi hija.
4: Utilizando los teléfonos de la línea fija, el fijo del campo, digamos.
5: Fijo,
4: ¿no?
5: Del campo, fijo. Madre del mía. Campo.
6: Aquí tenemos a Antonio Borrego echándose las manos a la cabeza. Que,
4: con, a mí me parece increíble.
6: Con apenas 20 años, ¿no? Corría en Antonio.
7: Me pilla ya un poco.
6: Dirá, ese mundo ha existido, pues, exactamente, claro. Así, pues, así.
4: Sin móviles.
6: Pues claro que ha existido, claro.
5: Si yo he estado en el Francisco Bono. Cuando el campo
4: mítico. Mítico Francisco Bono, el antiguo campo del Club Deportivo Alcalá, sí señor, ahí se jugó ese Betis al que se acerca la Betis de, por ejemplo, entre otros partidos de Copa del Rey. Pero bueno, me gusta Michel y cuento estas cosas de abuelo cebolleta, esta anécdota.
5: Porque además, mira, en el campo de la Peña Deportiva Rosiera estuve yo con el San José, precisamente, para un programa en Radio Rincón allá. Y yo recuerdo que me metí hasta el tobillo de Albero.
6: Claro, de Albero, antiguamente.
5: De Albero, sí, sí. Hasta los tobillos.
6: Fue los pocos campos, digamos, el provincial que resistió el Albero, ¿eh?
4: El Manuel también, pero el mismo campo, era el mismo que había,
5: sí,
4: de hoy, ¿no?
5: Sí, sí, el mismo, o sea, campo. En el campo, tú al atravesar el campo te metías hasta los tobillos. Porque era un Albero muy blandito, ¿no?
4: Sí, sí, sí. Albero en mi casa, señor. Pues lo dicho, José Luis Michel, otro año más. Este año, pues, especial por el 25 aniversario de Regional Deportivo. Gracias, como siempre.
5: Gracias a ustedes.
4: Bueno, pues ahora sí, vamos a ir cerrando, vamos a ir dando carpetazo a esta primera edición de Regional Deportivo. Comenzamos, como siempre, con la primera división, un partido el viernes.
7: Bueno, el Sevilla que venció por 1-0 al Valencia Club de Fútbol, esa nueva victoria de los de Luis García Plaza para afianzarse en la parte alta de la tabla.
4: ¿Y ayer sábado?
7: Pues ayer sábado se disputaron 4 partidos en primera división, el primero de ellos la victoria del Racing por 2-1 ante el Alavés, Osasuna que perdió en casa por 0-2 ante el Español, Athletic Club y Elche empataron a 1 en San Mamés y el Real Madrid que cerró la jornada ganando por 4-1 al Rayo Vallecano.
4: 30 minutos en Balaído, Celta 0, Málaga 0. A las 4:15, Levante-Barça, a las 6:30, Getafe-Depor, a las 9, Real Sociedad-Atlético de Madrid y para el lunes a las 9, Villarreal-Betis. La próxima jornada, el Sevilla se enfrentará, jornada intersemanal, por cierto, miércoles a las 7, Deportivo de La Coruña, Sevilla Fútbol Club, mientras que el jueves lo hará el Betis en casa a las 7 frente al Getafe. Segunda división, con un partido también el viernes.
6: Burgos 3, Ceuta 1.
4: Y el sábado.
6: Andorra 1, Real Sociedad B 3, Cádiz 0, Las Palmas 1, Córdoba 0, Almería 2, Girona 1, Castellón 2 y Granada 1, Albacete 1.
4: Y 32 minutos en el Molinón, 0-0 entre Sporting de Gijón y Club Deportivo Eldense a las 4:15. Valladolid, Real Oviedo a las 6:30. Mallorca, Sabadell a las 9. Tenerife, Leganés y para mañana Celta B, Eibar. Segunda federación con los dos partidos de los equipos sevillanos en la mañana de hoy.
6: Tenerife B 3, Atlético Central 1 y Sevilla Atlético 3, Marbella 0.
4: A las 7, Betis Deportivo Atlético Antoniano. Fútbol femenino, Liga F, el partido del Sevilla femenino.
6: Madrid 1, Sevilla Femenino 0.
4: ¿Y en Primera Federación jugó el Betis Femina?
6: Femarguín 1, Betis Feminas 3.
4: Tercera Federación, grupo décimo, donde hemos tenido los siguientes resultados.
6: Jugado ayer Ceuta B 1, Egabrense 3. Y hoy domingo, Utrera 2, Conil 0, Colobas B 0, Chiclana 0 y Racing Portuense 2, San Roque del Epe 0.
4: Eso ha sido en la mañana de hoy. Aquí todavía quedan varios partidos por disputarse. A las 6, Sevilla C, Jerez Deportivo, Cádiz Mirandilla, Dos Hermanas. A las 7, Balompédica Linense frente al Tomares, Pozoblanco Onubense y Boyullos Betis C. Aquí estamos ya en la segunda jornada. De momento, Egabrense y Racing Deportuense son los dos equipos que han ganado todos sus partidos. Insisto, todavía queda partidos por disputarse. En cuanto a los sevillanos, el Dos Hermanas está cuarto con un partido menos y tres puntos. El Utrera escala hasta la séptima posición con tres puntos. El Betis C, sexto con tres puntos y un partido menos. El Tomares, noveno con un punto y un partido menos. Y en cuanto a más sevillanos, pues el Sevilla C, que ahora mismo perdió su primer partido, está en zona de descenso. Próxima jornada, hay varios horarios confirmados. Por ejemplo, el sábado a las 6, Chiclana Ceuta B. Sábado a las 8, Jerez Deportivo Boyullos Club de Fútbol. Domingo a las 7, Gabrense Racing Portuense. Y también Pozoblanco Utrera. El resto de partidos aún sin horarios. Tomares Córdoba B, Dos Hermanas Balompédica Linense, Conil Cádiz Mirandilla, Atlético Nubense Betis C y San Roque del Epe Sevilla C. División de honor, los partidos jugados en la mañana de hoy.
6: Rinconada 1, La Palma 4, Cádiz C 2, Rayo Saluqueño 0, Coria 2, Atlético Palma del Río 1, Castilleja 1, Montalbeño 1 y Montilla 2, Unión Polideportiva Piso 1.
4: Para las 7, Arcos, Inter de Sevilla, Espeleño y La Cristina y Moguer Aroche. Para el martes, recuerden que es la Feria de las Cabezas y también es la Feria de Lebrija. A las 8:30, Cabecense, Unión Balompédica, Lebrijana, ha descansado el Almodóvar del Río. Próxima jornada, Montalbeño, Rinconada, Isla Cristina, Cádiz, UP Viso, Coria, Club de Fútbol, La Palma, Montilla, Rayo Sanluqueño, Moguer, Atlético Palma del Río, Cabecense, Lebrijana, Arcos, Almodóvar del Río, Castilleja, Inter de Sevilla, Espeleño, descansa el Aroche, Club de Fútbol. Primera andaluza, ayer se disputaron cuatro partidos.
6: Lora 1, Villaverde 0, Osuna 0, Palomares 1, Alcalá 1, San Marcos 0 y Pedrera 2, San José 1.
4: Para, disputados hoy domingo.
6: La Barrera 2, Pila 0, Araal 2, Montequinto 0, Mosqueo 1, Ventipo 1, Bellavista 2, Camas 1 y Torreblanca 0, Mairena 1.
4: En la jornada inaugural también en la primera andaluza, para la semana que viene, jornada segunda, Montequinto La Barrera, Mairena Bellavista, Pilas Lora, Camas Osuna, Villaverde Pedrera, Palomares Mosqueo, San José Alcalá. Ojo que el Alcalá viene de ganar al San Marcos, vaya partido complicado. Ventipo Araal y San Marcos Torreblanca. Una segunda derrota. Bueno, vamos a, digamos que ya podemos empezar a ponernos algo nerviosos, ¿no, Carlos?
6: Hombre, vamos a transcurrir la semana. Sí que es verdad que no hay que despistarse y bajarse. Repito lo que decía antes, ¿no? Viene el Alcalá, que es un nuevo Alcalá, con un nuevo entrado bastante prometedor y un histórico. Y veremos a ver cómo se... Vamos, el mismo discurso que decía antes que con José Luis Michel Barrenconada es para San José, ¿no? Yo creo que hay que resetear. Empieza, digamos, entre comillas, una temporada nueva la semana que viene. Y, hombre, quitarse esa mochila, ¿no?, que hablábamos con Antonio Borrego, ¿no?, de esa presión, ¿no?, de estos últimos años, ¿no?, de no ascender y afrontar el equipo, o sea, afrontar el partido como lo que es, un claro favorito al ascenso, ¿no?
4: Creo que este año, ya lo comentaremos, ¿eh?, creo que este año hay menos paciencia, ¿eh?, que en años anteriores. Ya es que son tres ya, ¿eh?
6: Claro.
4: Son tres con la misma directiva, con el mismo proyecto, ya... Este año, por lo que he podido hablar con muchos de aficionados y varios autorizados, la paciencia este año es menor. Ya lo ha dicho Antonio, ¿no? Fíjate yo, ¿no? Yo en el partido ya le decía a un socio histórico, esto es lo mismo de siempre, ¿no? Y vamos una jornada.
6: Pues tiene que ser, yo decía antes, de hacer clic y quitarse esa mochila, quitarse siendo responsable y consciente de esa presión y esa obligación, ¿no?, que, digamos, que acarrea ese escudo. Pero claro, estamos jornada 2, Iván. Yo creo que verá si hay un mal resultado. Que no, que estamos, no estamos anticipando, tampoco verá. Creo que hay que seguir manteniendo la calma porque yo creo que se ha trabajado bien.
4: Pero Carlos, tú sabes como yo que el que se instala arriba, sí, al principio se queda arriba.
6: Sí, sí, por supuesto.
4: Y un equipo que se le exige tanto no puede empezar a titubear. Es que no se presupone ese titubeo.
6: No, yo recuerdo hace 2 años, ¿no? Con Menudo, ¿no? Que empezó mal y acabó segundo con, claro, un Betis C, campeón, ¿eh? Quiero decir que la temporada es muy larga, está claro que no es el comienzo idóneo, ni vamos aquí ese pájaro de mal agüero. Pero bueno, yo creo que hay que tener calma, ¿no? Confiar en el trabajo, que repito, yo creo que se ha trabajado muy bien en el verano. Y a ver si esta semana, bueno, recupera 2 efectivos, ¿no? La semana que viene, ¿no? Sobre todo Guti, ¿no? Que es un jugador que está llamado, yo creo que a ser importante en el eje de la zaga. Y bueno, si retoca esa plantilla y con todo va a afrontar una temporada que esperemos que ilusionante, ¿no?
4: Pues sí, esperemos que sea... Pero de momento no son buenos los guarismos. Segunda andaluza, grupo 1, 2 partidos en la tarde de ayer.
6: Estrella 1, Rociera 1, Utrera B 0, La Motilla 0 y el Palmar Vereda Real 1, La Liara 1.
4: Son 3, efectivamente. ¿Y jugados en la mañana de hoy?
6: Los Palacios 0, Nervión 2 y Demo 0, Cerro 0.
4: Para las 7, Herrera Calavera. Atlético Central B, Écija Balompié a las 8 y también a las 8 Cabecense B, Fuentes de Andalucía. Próxima jornada, Calavera Estrella, La Liara Demo, Rociera Atlético Central B, Cerro del Águila Los Palacios, Écija Balompié, Cabecense B, Nervión Utrera B, Fuentes de Andalucía, Dos Hermanas B, La Motilla Herrera y Morón el Palmar Vereda Real. En la segunda andaluza, grupo 2, 3 partidos jugados ayer.
6: Andalcázar 1, Minas 1, Triana 0, Atlético Sanlúcar 1 y Loreto 3, Villafranco 1.
4: ¿Y los partidos disputados en la mañana de hoy?
6: Valencina 5, Puebla 1, Atlético Lorense 3, Vistahermosa 1.
4: Perdón,
6: Camino Viejo, Gerbe 2. 2-2.
4: Cuidadito, que el Puebla viene de primera andaluza, ¿eh? Y el Valencina viene de tercera, si no me equivoco.
6: Creo. Hablando antes de que comentábamos Estrella, Rociera y Villafranco, el Puebla también ha comenzado regular. Viniendo de Andaluza, sí,
4: con sí,
6: descendió
4: sí,
6: la temporada Andaluza pasada.
4: Y vaya mazazo que se está llevando. Que se ha llevado, mejor dicho.
6: La Valencina de Aurelio Bielsa, ¿eh? Un entrado que conoce muy bien.
4: ¿Correcto? Sí, sí, sí.
6: Ascendió el año pasado como campeón y un entrado que conoce muy bien el fútbol sevillano y... Hay que echarle el ojo, ¿eh? Ese equipo.
4: Ahí, correctamente. Villanueva para las 8. Villanueva Atlético Espartinas, Campana Balompié Benacazón y San Juan Atlético Algabeño. Para la próxima jornada, jornada 2, Puebla Loreto, Minas Camino Viejo, Villafranco Villanueva Atlético, Gelves Atlético Olivarense, Espartinas Campana y Vistahermosa. San Juan, Benacazón Triana, Atlético Algabeño Valencina y Atlético Sanlúcar Aznalcázar Club Deportivo. Pues esto ha sido todo en cuanto a las categorías y esto ha sido todo también de este primer regional deportivo. Antonio Borrego Lesmes, cuéntanos un poco, bueno, cómo te has sentido en este primer programa.
7: Primer día de clase, ¿no? Como se suele decir, la verdad que muy a gusto aprendiendo y aclimatándome un poco y con ganas de más, ¿no?
4: Sí, señor, la semana que viene volveremos a tenerte aquí con nosotros. Ya te soltará del nido, ¿no? Carlos, ya te va a soltar para que vuelva.
7: Ya tengo que volar yo solo.
4: Eso sí, hay que volar tú solo. Gracias por estar con nosotros.
7: Muchísimas gracias a ti, Iván.
4: Carlos Vizcaíno. Carlos, otro año más que nos aguantamos mutuamente. Y bueno, como siempre sabes, hablando, ¿no?, de esos 25 años de Regional Deportivo, no has estado tú los 25 años, pero este año queremos hacer también un homenaje, ¿no?, al fútbol de barro, y ahí sí llevas tú un tiempo más, ¿no?
6: Sí, ahí hemos estado, un añito más, ¿no? Tenía que echar la cuenta ahora, pero sí que hemos estado bastante más.
4: ¿Te acuerdas que desde cuándo cubres el fútbol modesto?
6: Mira, tengo grabado, empecé a trabajar en 98... en este deportivo, pero yo empecé cubriendo otra sección, claro. Betis, concretamente, y luego no sé exactamente decirte, 2000 poco empecé ya a fútbol provincial, ¿no?, tomando el ejemplo como el padre de aquí mis compañeros, de Antonio, de Oscar Murillo, que ha comentado antes Antonio Borrego, ¿no?, que había una gran sección de fútbol provincial en este deportivo y bueno, intentando tomar ahí el relevo.
4: ¿Por qué? ¿Por qué apostó este deportivo por el fútbol modesto en esa época?
6: Ten en cuenta que en aquella época Estadio Deportivo era el único periódico, digamos, local, ¿verdad? Digamos
4: deportivo.
6: Deportivo, hablo deportivo, por supuesto, ¿no? Que también ha cumplido 25 años, más, lleva ya más de 25 años. Sí, si no me recuerdo mal, 96-97 se creó.
4: Ya 30, ¿no? Para 30
6: exactamente,
4: ya, ¿no? 30
6: exactamente. Años. Y no solamente fue provincial, también una gran sección de polideportivo, una gran sección de suplemento de municipios, suplemento de distritos. Había una clara apuesta por lo local, era otro tiempo, otro mundo, digamos, de información, y es que el fútbol sevillano tira mucho. A vosotros que voy a contar.
4: Yo siempre lo diré, ¿eh? Creo que es verdad que Estadio Deportivo ya no está tan enfocado como eso, no. Pero yo sigo pensando, primero, por las licencias que hay, ¿no? En el fútbol en Sevilla provincia. Yo creo que ahí hay un buen nicho de mercado para el periodismo y para la comunicación, ¿eh? Que la gente de verdad, tenemos aquí un ejemplo como Regional Deportivo, tiene tirón, ¿eh? Tiene tirón y la gente lo sigue. Yo de verdad que a día de hoy me sigo quedando sorprendido. No somos conscientes de la gente que nos escucha mucha gente los domingos por la mañana, porque hemos hablado antes, ¿no? Hay Twitter, hay Instagram, hay Facebook, hay redes sociales, hay WhatsApp. Muchos equipos llevan canales de WhatsApp, pero la gente quiere escucharnos, ¿eh? Quiere escucharlo en la inmediatez de la radio.
6: No, y si bien es verdad que en cada muchas localidades, al final Sevilla y Betis lo que tira, o principalmente lo que tira, pero siempre hay mucha chavalería que sí, estamos identificados, sí, sí. Y cada vez más muchas peñas, muchos grupos de animación con el equipo de su localidad, de su pueblo, ¿no? Y eso es el futuro.
4: Es bonito.
6: Y digamos, el tirón, porque al final yo siempre hablo del sentido de identificación. Si tú logras eso, impregnarlo en el club, yo creo que está, digamos, hay futuro, ¿no?
4: Pues Carlos Vizcaíno, gracias por estar con nosotros y este año pues otra vez al pie del cañón.
6: Gracias a vosotros, como siempre.
4: José Leandro Benítez, al frente del control técnico. Fíjate, no que les voy a contar de él, ya lo hemos dicho antes, 25 años lleva Regional Deportivo y 25, un poquito más, lleva en Radio Rinconada desde el 98, ¿no? Creo que cuando un poquito más, ¿no? Un poquito más, 2001, desde 2001 está aquí José Leandro Benítez al frente del control técnico y como siempre pues haciendo que esto suene tan bien. Gracias a todos por acompañarnos en este bautismo de Regional Deportivo, temporada 26-27, temporada 25 aniversario, y esto solo ha hecho empezar. Hay muchas más novedades y muchas más sorpresas que os iremos contando a lo largo de la temporada. Iván Salgado ha estado detrás del micrófono y intentando aparentar que es el menos capacitado de todos, pero bueno, gracias a que me rodeo muy bien de la gente, se me nota un poquito menos. Disfruten de lo que queda del fin de semana y nosotros nos volvemos a escuchar el próximo domingo a partir de las 11 de la mañana en el 104.7 y en radiorinconada.es. Hasta entonces, un saludo, adiós, adiós.

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2: El Ayuntamiento de La Rinconada está llevando a cabo una nueva convocatoria del programa de prácticas no laborales en empresas, encuadrado dentro del programa de experiencias experimentales para el empleo de la Consejería de Empleo, Empresa y Trabajo Autónomo de la Junta de Andalucía, subvencionado por el Servicio Andaluz de Empleo. Este proyecto tiene por objetivo facilitar la inserción laboral de personas demandantes de empleo pertenecientes a un colectivo específico mediante la realización de prácticas profesionales en empresas, siendo remuneradas y de 3 meses de duración. Durante los primeros 4 meses de esta nueva convocatoria, 49 personas están desarrollando prácticas en ocupaciones diversas como diseño gráfico, dependiente de comercios, arqueología, administrativo, farmacia, repostería, mantenimiento, ayudante de cocina, conservación de parques o cuidadoras, entre otras. La convocatoria está abierta hasta diciembre de 2027. Más información en el DOSLA, en el Centro de Formación Juan Pérez Mercader, frente al Centro Cultural de la Villa, o en el teléfono 674-617-991. Para ampliar esta noticia visite www.larrinconada.es.

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4: El Ayuntamiento de La Rinconada, en colaboración con Soderín 21 Desarrollo y Vivienda, tiene como el objeto de contribuir a la motivación de los emprendedores en la búsqueda de oportunidades e ideas empresariales, promover el reconocimiento social de la figura del empresario y divulgar su labor al servicio de la sociedad. En este sentido, los estos premios empresariales de La Rinconada reconocen la labor, innovación y trayectoria del tejido comercial local en cuatro categorías oficiales. El Ayuntamiento es un ejemplo de apoyo a la empresa. Desde 1990, el número ha aumentado en un 257%. Esta edición ha reconocido a Sonora Intelligence en la categoría de emprendedores, a Produce y Ferretería Morilla por su trayectoria empresarial, a Surtrack en innovación y alternativa ecológica en sostenibilidad. Finalmente, se entregan 10 menciones especiales a empresarios, industriales y autónomos del municipio, destacados por una dilatada trayectoria, contribuyendo al desarrollo económico y el empleo en el municipio. Para ampliar esta noticia, visite www.larrinconada.es.
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3: El órgano de participación infantil y juvenil de la Rinconada continúa fortaleciendo la participación activa de la infancia y la adolescencia con la incorporación de 12 nuevos integrantes al grupo. El encuentro sirvió de espacio para que los nuevos miembros entendieran la labor que desarrolla el OPI, su funcionamiento, resolvieran sus dudas y conocieran de primera mano las experiencias de quienes ya forman parte de este espacio participativo. Actualmente, el órgano está formado por 30 menores que mantienen reuniones periódicas para trabajar acciones enfocadas a la mejora del bienestar de los jóvenes del municipio. El enfoque es que, tras informarse, debatir y analizar, trasladen sus propuestas, inquietudes y necesidades a las administraciones públicas. La bolsa de participación permanece abierta durante todo el año para cubrir posibles vacantes. Las personas interesadas en formar parte del OPI, de entre 8 a 16 años, pueden presentar el modelo de solicitud a través del Registro General del Ayuntamiento. Para ampliar esta noticia, visite www.larrinconada.es.
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2: El Observatorio Urbano de La Rinconada, impulsado por el Ayuntamiento y la Universidad Pablo de Olavide, es un espacio dedicado al análisis del proceso de transformación de la ciudad con el objetivo de contribuir a su desarrollo sostenible. En el marco del Observatorio, el proyecto La Rinconada, Ciudad para Invertir, Estrategia de Promoción Exterior de Servicios y Productos de la Localidad, nace para dar a conocer las oportunidades que ofrece el municipio para la implantación y el desarrollo de empresas, posicionando el municipio como un espacio atractivo para invertir y vivir a nivel nacional e internacional. Los empresarios participantes han hablado sobre su visión y experiencia en el ecosistema empresarial de La Rinconada. Para ampliar esta noticia, visite www.larrinconada.es.
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2: A lo largo de estos años han sido muchas las delegaciones internacionales que, de la mano del Fondo Andaluz de Municipios para la Solidaridad Internacional, FANSI, han visitado la Rinconada para conocer las políticas de igualdad que se desarrollan a través del Centro Municipal de Información a la Mujer. Ahora ha sido el Área de Igualdad y el Centro Municipal de Información a la Mujer, con la delegada Noelia Ramírez y la directora Rosa Martínez Perza, quienes se han trasladado a Dakar, Senegal, para participar en una sesión de capacitación enfocada en el liderazgo exclusivo, la igualdad de género y la gobernanza territorial. Esta formación tiene como objetivo fortalecer las capacidades de las mujeres electas y de los actores institucionales implicados en la promoción del género y el desarrollo territorial. Con esta participación, la Rinconada consolida su alianza con FANSI y reafirma su compromiso con el municipalismo solidario, trasladando un modelo de gestión local donde la perspectiva de género no es un área aislada, sino el eje central de la gobernanza. Para ampliar esta noticia, visite www.larinconada.es.

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2: La libertad se conquista, afirma Ramón Barragán en el cortometraje Clandestinidades, de la vietnamita a la huelga, que recientemente se proyectó en la Hacienda Santa Cruz. Se trata de un corto documental que se enmarca en el proyecto Antiguamente, una iniciativa del Área de Memoria Histórica del Ayuntamiento de La Rinconada en colaboración con el Museo de La Rinconada para recoger la memoria oral de los vecinos y vecinas con el fin de conocer cómo vivieron las épocas de la Guerra Civil, la dictadura franquista y la transición democrática. Manuel Fernández Caballero, Carmelo Acuña, Andrés Serrano Agudo, Antonio Iglesias, Ramón Domenés, Rafael Gómez León, Antonia Tobarias y el ya mencionado Ramón Barragán son los protagonistas de esta pieza audiovisual donde narran sus recuerdos del periodo comprendido entre 1960 y 1975, concretamente en referencia a la resistencia frente al régimen franquista durante esta etapa. Así, recoge en primera persona las acciones de movilización obrera y antifranquista contadas por sus protagonistas, desde la cotidianidad de las reuniones clandestinas y difusión de la propaganda hasta los enfrentamientos directos contra el régimen y sus respectivas represalias. El audiovisual permite conectar con una parte clave de la historia reciente de La Rinconada. Puedes ver el corto en YouTube en Museo de La Rinconada. Para ampliar esta noticia, visite www.larrinconada.es.
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2: El Área de Servicios Generales del Ayuntamiento de La Rinconada continúa avanzando en el Plan Integral de Adecuación y Mejora de la Escena Urbana, una estrategia de actuación permanente que persigue modernizar el mobiliario urbano, reforzando el mantenimiento de los espacios públicos y seguir cuidando la imagen del municipio. Se trata de un potente plan inversor que actúa con fondos propios y proveniente de otras administraciones en diferentes aspectos de la vía pública. Dentro de estas actuaciones, los operarios municipales están llevando a cabo en estos momentos la instalación de 200 nuevas papeleras que se distribuirán por distintos puntos de La Rinconada y San José para ampliar la dotación existente y atender las necesidades detectadas en las diferentes barriadas. La iniciativa consta de un presupuesto de más de 20.000 euros que se financia con fondos propios del Ayuntamiento. Para ampliar esta noticia visite www.larrinconada.es.
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2: El alcalde de La Rinconada, Javier Fernández, junto a la presidenta de la Confederación Hidrográfica del Guadalquivir, Gloria Martín, ha visitado la obra de emergencia que busca mejorar la seguridad hidráulica y reducir el riesgo de desbordamientos en el arroyo Almonázar. Se trata de una actuación destinada a recuperar la capacidad hidráulica del cauce y reforzar la protección frente a inundaciones de las explotaciones agrícolas e infraestructuras situadas en su entorno. Las obras, que comenzaron el pasado mes de mayo, cuenta con un presupuesto cercano a los 400.000 euros y tiene prevista su finalización a finales de este verano, antes de la temporada de lluvias. Estos trabajos forman parte de la primera fase de las obras de emergencia destinadas a actuaciones en cauces, que cuenta con una inversión de 1,6 millones de euros. Esta acción se une a la limpieza del cauce soterrado del arroyo que ejecutaba el pasado verano el ayuntamiento, una limpieza subterránea que venía a eliminar posibles residuos que, a lo largo de los años, se había ido acumulando en el cauce y que podían suponer un obstáculo para el avance del agua en caso de lluvias torrenciales. Para ampliar esta noticia, visite www.larrinconada.es.

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1: El Área de Memoria Histórica del municipio ha concluido con éxito el programa pedagógico Nuestros Derechos, Nuestra Voz, una iniciativa diseñada para fomentar la educación en valores democráticos y de convivencia en las aulas. Las jornadas que se han desarrollado a lo largo de los meses de abril y mayo han alcanzado un total de 7 centros educativos de la localidad. La iniciativa, impulsada por el Área de Memoria Histórica y desarrollada por la empresa Formación y Ocio para el alumnado de sexto de primaria, tiene como objetivos principales fomentar de forma temprana el respeto, la participación ciudadana, la igualdad y los pilares fundamentales de la convivencia democrática. Para ampliar esta noticia, visite www.larinconada.es.
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6: El Día Mundial de la Bicicleta fue proclamado por la Asamblea General de las Naciones Unidas el 12 de abril de 2018 y la Rinconada presume de una red que supera los 40 kilómetros de recorrido con previsión de crecer hasta los 60 y que se caracteriza porque a mayores de suponer una alternativa de ocio medioambientalmente sostenible, favorece la intermodalidad al estar perfectamente conectado con las paradas de microbús urbano, autobús interurbano y estaciones de cercanías. Para ampliar esta noticia visite www.larinconada.es.

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0: El Ayuntamiento de La Rinconada lleva a cabo un plan integral de mantenimiento y optimización de la zona urbana que tiene múltiples ramificaciones, una de las cuales es la remodelación del pavimento de la vía pública a través de dos ambiciosos planes de asfaltado que va a permitir renovar el pavimento en 27 calles del municipio con una inversión de 885.663,99 euros, lo que se traduce casi 48 kilómetros de vía asfaltadas. En la actualidad acaba de finalizar la primera fase, ha contado con un presupuesto de 237.000 euros con cargo al Plan Sevilla 107 y ha beneficiado a la rotonda de Fremap en San José, así como las vías en Naranjas y Limones.

0: y Andalucía, en el tramo que va desde Málaga hasta Alberto Lista. En La Rinconada serán las calles Tarantas, Camino Maestro Vicente, Carretera Nueva, Avenida de la Ermita, Músico Manuel de Julio, Goya, Monasterio de la Rábida, Quinto Centenario y Cortes de Cádiz. Para ampliar esta noticia, visite www.larinconada.es.
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3: El Ayuntamiento de La Rinconada ha formalizado los convenios de subvenciones de 2025 que se desarrollan desde el Área de Cooperación Internacional, una iniciativa que permitirá impulsar 19 proyectos de desarrollo promovidos por organizaciones no gubernamentales para el desarrollo. En total, el consistorio rinconero destina 146.000 euros para proyectos que se desarrollan principalmente en países de África y América Latina y que están dirigidos a mejorar el acceso a la sanidad, la educación, la alimentación, la protección de la infancia y el fortalecimiento de comunidades en situación de vulnerabilidad, trabajando con la infancia, personas discapacitadas y las mujeres en territorios como Honduras, Uganda, Madagascar, Bolivia, Gambia, Guatemala, Camerún, Nicaragua, Burundi, el Congo, Sudán del Sur o el Sáhara. Para ampliar esta noticia, visite www.larrinconada.es.

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0: Recientemente, el delegado de salud del Ayuntamiento de La Rinconada, Rafael Fernández, ha mantenido una reunión con colectivos del municipio para poner en marcha la tercera edición del Congreso de Asociaciones de Salud de La Rinconada. Así, Fernández se ha reunido con representantes de AMAMA, Asociación Española contra el Cáncer, Fibrorrinconada, Alzheimer La Vega, AFADI y AR San José, que han participado en las dos ediciones anteriores, y con el colectivo Más de Mil Una Sonrisas y la Unidad de Gestión Clínica de La Rinconada, que se suman este año. El edil ha adelantado que se celebrará en otoño, aun con fecha por determinar, volverá a contar con un panel de expertos y las asociaciones participantes podrán dar a conocer el trabajo que realizan. Para ampliar esta noticia, visite www.larinconada.es.
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2: El Museo Urbano de la Rinconada continúa creciendo en diferentes espacios del municipio a través de murales con diferentes temáticas y que suman más de una veintena de intervenciones. El último ha sido El Principito, ubicado en el Parque del Pueblo Saharaui y que ocupa una fachada de 80 metros. La obra ha sido creada por la artista María Ortega Estepa, artista visual especializada en pintura y muralismo con enfoque social y educativo. María ha contado también con la ayuda de niños y niñas del CRAES en una actividad educativa y artística. Para ampliar esta noticia, visite www.larinconada.es.
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4: El Ayuntamiento de La Rinconada continúa dando pasos en su compromiso con la igualdad de género desde las aulas. La delegada de Igualdad, Diversidad, Recursos Humanos y Mayores, Noelia Ramírez, junto a la directora del área, Rosa Martínez, han mantenido una reunión de trabajo con los equipos directivos y representantes de 5 centros educativos de la localidad. El encuentro ha servido para sentar las bases y coordinar la puesta en marcha del proyecto Mini Incubadora Coeducativa, que tiene como finalidad trabajar con el alumnado una idea de emprendimiento desde la igualdad. Está previsto que las sesiones formativas arranquen el próximo mes de septiembre, alcanzando una participación estimada de 150 alumnas y alumnos del municipio. Para ampliar esta noticia, visite www.larrinconada.es.

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2: El área de educación del Ayuntamiento de La Rinconada ha entregado las becas destinadas al segundo ciclo de infantil en un acto celebrado en el Centro Cultural de la Villa, que ha contado con el delegado de infantil y primaria, Rafael Reyes, y la responsable municipal de escuelas infantiles, Mercedes Bueno. El Ayuntamiento de La Rinconada ha entregado 270 becas por valor de 70 euros cada una. Las ayudas van destinadas a la compra de libros de texto y los materiales curriculares necesarios para el normal desarrollo del curso. Concretamente, las familias adjudicatarias han recibido un cheque libro sin valor económico que pueden canjear en los establecimientos comerciales del municipio adheridos a convenios de colaboración con el ayuntamiento. Los requisitos para poder obtener estas ayudas ha sido que los alumnos y las alumnas estén empadronados en La Rinconada y cuyas familias no tengan

tengan ingresos anuales superiores al 70% del IPREM. Estas becas se suman a las 250 becas de 400 euros, 200 euros si se trata de educación a distancia a universitarios del municipio, 300 becas de 120 euros para estudiantes de bachillerato y ciclos formativos. Para ampliar esta noticia, visite www.larrinconada.es.

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5: El Ayuntamiento de La Rinconada, a través de su área de formación y empleo, ha puesto en marcha una nueva edición del programa Proyectos Integrales para la Inserción Laboral. Esta iniciativa, que cuenta con la cofinanciación de la Unión Europea, Fondo Social Europeo Plus y la Junta de Andalucía, tiene como meta principal facilitar el acceso al mercado de trabajo de aquellas personas que encuentran mayores barreras para el empleo. Dentro de este programa se ha puesto en marcha una nueva edición formativa de operario de cadena alimenticia con una duración de 50 horas, donde el alumno obtiene el carnet de manipulador de alimentos de alto riesgo y el carnet de carretillas elevadoras. Para más información sobre futuras formaciones, en la sede del área, ubicada en la avenida Vereda de Chapatales número 1, o a través del teléfono 607 58 24 27. Para ampliar esta noticia, visite www.larinconada.es.
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1: El Ayuntamiento pone en marcha un nuevo órgano para dar voz a jóvenes de entre 16 y 30 años. El Consejo Joven, un espacio de participación para debatir, proponer iniciativas y contribuir a mejorar políticas municipales de juventud. Para ampliar esta noticia, visite la página de Facebook La Rinconada Web.
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0: El Ayuntamiento ha canalizado una aportación económica a los clubes más representativos del municipio, aquellos que trabajan con el deporte rey, el fútbol, y que acaparan el mayor número de licencias federativas, y el bádminton, que competía en la máxima categoría de este deporte a nivel nacional hasta el descenso de esta temporada. Esta aportación se une a la cesión de instalaciones del Felipe del Valle y Anexo, Nuevo Ramos Yerga y Fernando Martín para la celebración de sus entrenamientos y la disputa de sus respectivos compromisos, y la cesión de los espacios habilitados para vallas publicitarias en las mismas. Para ampliar esta noticia, visite www.larrinconada.es.
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2: El Proyecto General de Investigación Cerro Macareno, dirigido desde la Universidad de Sevilla, que cuenta con la colaboración del Ayuntamiento de La Rinconada y su museo, está llevando a cabo una nueva campaña de estudios arqueológicos sobre este yacimiento declarado Bien de Interés Cultural tras la última realizada el año pasado. Los hallazgos en la nueva campaña de excavación en el yacimiento Cerro Macareno apuntan a una industria vinícola. Para ampliar esta noticia, visite www.larrinconada.es.
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1: El Ayuntamiento de La Rinconada ha consolidado su posición a la vanguardia de la gestión de fondos comunitarios tras la intensa agenda de trabajo desarrollada en Bruselas. La delegación de la Agenda Urbana Local ha mantenido diferentes reuniones con la Comisión Europea y el Parlamento Europeo para presentar una estrategia de captación que combina el éxito de la gestión ya ejecutada con un ambicioso paquete de inversiones de futuro que ronda los 13 millones de euros en el marco de sus competencias en urbanismo público y transformación social. Con esta ronda de reuniones, La Rinconada ha amarra su posicionamiento estratégico en el horizonte europeo de cohesión, demostrando que el urbanismo público, la vivienda, la movilidad y el desarrollo industrial son, ante todo, herramientas de transformación social diseñadas por y para la ciudadanía desde la responsabilidad de las competencias municipales. Para ampliar esta noticia, visite www.larrinconada.es.
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1: El órgano de participación infantil y juvenil de la Rinconada continúa fortaleciendo la participación activa de la infancia y la adolescencia con la incorporación de 12 nuevos integrantes al grupo. El encuentro sirvió de espacio para que los nuevos miembros entendieran la labor que desarrolla el OPI, su funcionamiento, resolvieran sus dudas y conocieran de primera mano las experiencias de quienes ya forman parte de este espacio participativo. Actualmente, el órgano está formado por 30 menores que mantienen reuniones periódicas para trabajar acciones enfocadas a la mejora del bienestar de los jóvenes del municipio. El enfoque es que, tras informarse, debatir y analizar, trasladen sus propuestas, inquietudes y necesidades a las administraciones públicas. La bolsa de participación permanece abierta durante todo el año para cubrir posibles vacantes. Las personas interesadas en formar parte del OPI de entre 8 a 16 años pueden presentar el modelo de solicitud a través del Registro General del Ayuntamiento. Para ampliar esta noticia, visite www.larrinconada.es.
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1: El Ayuntamiento de La Rinconada ha renovado el acuerdo de colaboración con las organizaciones sindicales más representativas, Comisiones Obreras y UGT, para reforzar la seguridad de los puestos de trabajo, así como ahondar en todos los sectores productivos para encontrar y vertebrar nuevos nichos de empleo en el municipio, aprovechando la gran experiencia de ambas organizaciones de trabajadores en el sector. Además, en esta edición, como novedad, se incluye la mesa de trabajo Aerópolis 2 Objetivo 100, orientada a consolidar y ampliar al menos 5.000 puestos de trabajo de alta cualificación vinculados al sector aeroespacial y una réplica de en torno a 100 empresas. Han rubricado el acuerdo el alcalde Javier Fernández, el secretario general de Comisiones Obreras de Sevilla, Carlos Aristú, y el secretario general de UGT Sevilla, Juan Bautista Ginés. Para ampliar esta noticia visite www.larrinconada.es.

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